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1: Como yo, ¿vale?
2: A ver, tú primero.
1: ¿Vale?
2: ¿Cómo es?

0: Buenas noches, papá.
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1: 5:30 minutos, hora oficial argentina.

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Temperatura 10 grados 8 décimas, coincide con la térmica, humedad 75%, viento en calma y la presión 1015 milibares. La máxima de ayer, 21.5, se registró a la hora 16. El ciberpronóstico anuncia formación de lluvias por la tarde, 80% de probabilidad de lluvia y máxima de 19 grados. Chaparrones para esta noche, 11 grados la temperatura. Lluvia y viento para mañana, 8 la mínima, 13 la máxima, con viento del este-sudeste a 35 kilómetros por hora. Chaparrones para el jueves, temperatura máxima 11 grados, con viento del sudeste. Viernes nublado, máxima 13 grados. Repito, para este martes 6 de octubre, formación de lluvias por la tarde, avisa el ciberpronóstico, 80% de probabilidad de lluvia y máxima de 19 grados. Hasta las 8.30, farmacias de turno. Enseguida vamos con esa información. 5, 32 minutos, 45 segundos. Comenzamos con títulos del diario La Nueva. Bordeaux, las ventas de reproductores superaron los 2.000 millones de pesos. Un reservado gran campeón Angus llegó a pagarse 42 millones de pesos en Bordeaux. Un auto chocó contra el jardín 929 y provocó importantes daños en el frente. Bahía Blanca, los buscaban por distintos delitos y terminaron detenidos durante un operativo policial. Ingeniero Guay, lo detuvieron por atacar a un adolescente con un arma blanca. Noroeste celebró sus 139 años con obras, memoria y un homenaje a Nela Agesta. Subieles recorrió la reactivación del plan de 36 viviendas de Luz y Fuerza. Bordeaux pagaron 30 millones de pesos por el gran campeón Hereford de La Tigra. Malvinas, caen casi el 20% de las acciones de la petrolera que busca extraer crudo en el proyecto Sea Lion. El emotivo video de la línea de subte que cambiará de horario por Messi. Concientización y prevención del cáncer de mama, comienza una nueva campaña de Octubre Rosa. Cinco, 5:34 minutos, 15 segundos.

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2: 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Conducción, Pablo Mendoza.

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4: 5:38 minutos, 45 segundos. Estamos despertándonos, estamos en Mega. Temperatura 10 grados 8 décimas, coincide con la térmica. Título de la nueva para Punta Alta, el Consejo Deliberante reconoció a las patinadoras rosaleñas que representaron al país en el Mundial de Patinaje. Vamos con nuestro diario mega975.com.ar. Lluvias nos visitan por unos días. El pronóstico siempre en tapa. Pasaba por la comisaría y la entraron. Personal de la comisaría local, juntamente con efectivo de la Jefatura Policial de Seguridad de Monte Hermoso, procedió a dar cumplimiento a la orden de detención de Melanie Paola Mellado, de 26 años. El costo del transporte acumula una suba del 30.3% en los primeros 9 meses del año. Camionero encuentra elementos robados al Punta Alta Rugby Club. Los habían sustraído de la bodega del micro que trasladaba al plantel del parque cuando la unidad pasó por el paraje El Guanaco. Recuperaron los bolsos de las camisetas. Más PAMI.

0: acceder a las prótesis dentales en octubre. En octubre los afiliados pueden acceder a la cobertura odontológica de PAMI para prótesis dentales. ¿Cómo es el proceso y qué documento hay que presentar? Todo el informe en nuestro diario mega975.com.ar. La provincia refuerza la educación vial en escuelas y municipios. Todo el informe en nuestro diario también. Cooperativa Eléctrica, corte de energía programado. La Cooperativa Eléctrica programó un corte de servicio para este martes entre 7.30 y 8.30. Calle 25 de mayo del 0 al 300 mano impar. 2 de julio al 300 mano par. Brown al 300 mano par. Urquiza del 200 al 400 mano impar. Irigoyen del 200 al 357 mano impar. Repito, desde las 7.30 hasta las 8.30. Los títulos de nuestro diario que se van actualizando a lo largo de toda la jornada. Mega975.com.ar. 10 grados 8 la temperatura. Son las 5:41 minutos 30 segundos.
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6: 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Conducción, Pablo Mendoza.

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5: 5:46 minutos, 40 segundos. 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Temperatura en Punta Alta, 10 grados 8 décimas. Títulos de Clarín: el triunfo de Bolsonaro le dio el control del Senado y tuvo un fuerte impacto en los mercados. Despedida de Messi, venden entradas de que llegan hasta 1.800.000 pesos. Acosado, Sánchez tuvo que adelantar las elecciones en España. Les disparaba a los carpinchos en Nordelta. Lo peor que me tocó vivir fue el terrorismo psicológico. Malvinas caen las acciones de una petrolera porque dos contratistas dejan el proyecto. Vamos a los títulos de la prensa. Eufórico, Miguel Milei festejó el resultado electoral en Brasil. Cuando empecé a apoyar a Bolsonaro estaba 10 puntos abajo. La iglesia se reunió con el gobierno y fijó su posición con dureza. Los gestos solos no alcanzan, dijeron. La federal busca respuestas sobre los bitcoins de Adorni. El último entrenamiento de Lionel Messi con la selección argentina antes de la despedida. Torneo Clausura, Estudiantes goleó a Gimnasia de Mendoza. A las 5:48 minutos, 10 segundos. Pronóstico de formación de lluvias por la tarde, 80% de probabilidad, 19 grados la temperatura máxima. A las 7 llega Walter Godoy, llega Punta Noticias en Radio. Actual temperatura 10 grados 8 décimas.
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5: Entrar, 5:52 minutos. Estamos despertándonos. Estamos en Mega. Temperatura 10 grados 8 décimas. En instantes actualizamos el cuadro del tiempo. Infobae en títulos. Milei se proyecta como el impulsor de la derecha en la región y busca un liderazgo compartido con Bolsonaro. Messi se despide de la selección, el antes y el después que marcó y qué jugadores ostentan los récords que rompió. El relato de Lyle Horn, el argentino que estuvo casi 500 días secuestrado por Hamas en Gaza. Discapacidad y ley de tierra, dos temas que vuelven a tensionar la agenda y superan los límites del Congreso. ¿De cuánto será el salario mínimo en la Argentina en octubre del 2026? Kirchner celebró el resultado electoral de Brasil y habló de las sanciones por Malvinas frente al embajador británico. Flavio Bolsonaro y Lula da Silva inician las negociaciones para sumar aliados de cara al balotaje en Brasil. Se desploman casi 20% las acciones de la petrolera Rocoper tras ratificar su proyecto en Malvinas. Varios subtítulos con la despedida de Messi de la selección. Más informe especial de Juan Mascardi para Infobae. Enamorarse tras una viudez, iniciar una cita a los 70, lo que el entorno juzga y lo que es un derecho para todos. Vamos a minuto uno, llegó el día menos esperado. Lionel Messi se despide de la selección argentina. El gobierno suspendió la reunión de la mesa política. ¿Cómo sigue la agenda oficial? frase que voy a extrañar, la emotiva publicación de Messi en la previa de su despedida de la selección. Más títulos, ley de tierra, la justicia desestimó la solicitud de Pichetti Masot contra el DNU 70-2023. En Porta, tres pitos, con Sabrutos y Autologio Caputo, provecho un triunfo por paliza en 2027. Cinco, 54 minutos, 15 segundos.

0: Bien, 10 grados una décima, actualizamos el tiempo por esta hora, 10 grados una décima la temperatura, enseguida completamos todos los detalles. Por aquí el viento del noroeste es una brisa a 5 kilómetros por hora, por lo tanto la térmica coincide hasta ahora con la temperatura ambiente.
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0: Hora 6, hora oficial argentina. Estamos despertándonos, estamos en Mega. Cuando Punta Alta despierta, Mega informa. Nuestro WhatsApp 50 24 69. 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Nuestro diario que se va actualizando permanentemente, mega975.com.ar. 10 grados una décima la temperatura, la térmica coincide con la sensación térmica, brisa del noroeste a 6 kilómetros en la hora, 70% de humedad, la presión 1016 en milibares. La máxima de ayer, 21.5, se registró a la hora 16. Formación de lluvias durante la tarde, dice el ciberpronóstico, 80% de probabilidad, 19 grados la temperatura máxima. Chaparrones para esta noche, 11 grados la temperatura. Lluvia y viento para mañana miércoles, mínima 8, máxima 13 grados, con viento del este-sudeste a 35 kilómetros por hora. Chaparrones para el jueves con máxima de 11 grados y viento del sudeste. Nublado para el viernes, máxima 13 grados. Repito, para este martes, 6 de octubre, formación de lluvias por la tarde, 80% de probabilidad y máxima de 19 grados. Vamos a los títulos del diario Ámbito. La mesa política Blue de Milei toma distancia de la agenda oficial y debate cómo llegar al 2027. Patricia Bullrich copó idea, la calle Pou incomodó a Milei. Pasamos al cronista, 7.000 millones de dólares. Una delegación conjunta de Estados Unidos ya llegó al país para avanzar en el corredor Andes Atlántico. Caputo habló de Brasil, Francia y las inversiones y dejó una fuerte definición sobre las elecciones. Vamos a los títulos de crónica exclusivo. Así fue por dentro el último entrenamiento de Lionel Messi con la selección argentina. Postura, la Iglesia valoró la reunión con el gobierno por discapacidad, pero exigió soluciones. Repercusiones, Trump elogió la increíble victoria de Flavio Bolsonaro en Brasil. Diario Popular, Milei recibió un mensaje de Flavio Bolsonaro y apuntó otra vez contra Lula. Messi entrenó por última vez con la selección y espera la gran despedida. Más títulos, elecciones en España, Milei viajará para apoyar a los candidatos liberales. El Vaticano publicará el diario personal del Papa Francisco. Página 12, Lula en su laberinto. Página 12, en Brasil, informe especial. Diario Deportivo lee a lagrimear mi amor. Con la infografía de Messi y una pelota en forma de gota de lágrima. 6, 4 minutos, 5 segundos. Estamos despertándonos, estamos en Mega. 10 grados una décima la temperatura. A las 7 llega Walter Godoy. Llega Punta Noticias en Radio. 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A las 7 llega Walter, llega Punta Noticias Radio.
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3: 7 minutos 30 segundos pasaron de la hora 6. 10 grados una décima la temperatura. Vamos con títulos de Infovelos. El riesgo país cayó y las acciones argentinas suben tras las elecciones en Brasil. Triple crimen en Chascomús. Condenaron a prisión perpetua al policía que mató a su familia. Murió un bebé de 10 días en un violento choque en Punta Lara. Diario Perfil, títulos principales. La victoria de Bolsonaro hizo caer el riesgo país y le dio aire a Milei, pero el mercado mantiene sus dudas sobre 2027. Quieren acusar al Reino Unido de explotar ilícitamente Malvinas y lo desafío a demostrarlo ante un tribunal. Vamos a Bae Negocios. Efecto Bolsonaro, la euforia brasileña contagió el riesgo país, perforó los 600 puntos. Complica la reactivación por la alta mora de crédito al consumo, siguió cayendo en septiembre. Tiempo argentino, 6 de cada 10 votantes de Milei en 2025 ahora dicen que no llegan a fin de mes. Bachmann y Negri, dos analistas argentinos, ante el complejo desafío de Lula de dar vuelta a la elección en el balotaje. En Argentina, 8 de cada 10 personas recorta gastos esenciales para sostener el costo de la vivienda. La Nación, escribe Carlos Pañi, análisis, mitos y verdades de la elección brasileña. Hasta fin de año, Milei vuelve a mirar al interior del país y proyecta un raíz de visitas a 9 provincias. 6:09:15. Nuestro WhatsApp 50 24 69. 10 grados una décima la temperatura.
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17: 6:15, 10 segundos. 10 grados una décima la temperatura en Punta Alta. Repasamos títulos de nuestro diario www.mega975.com.ar. Lluvias nos visitan por unos días. El pronóstico siempre en tapa. Pasaba por la comisaría y la entraron. Personal de la comisaría local, juntamente con policías de Monte Hermoso, detuvieron a Melanie Paola Mellado, 26 años, tenía pedido de captura. El costo de transporte acumula una suba del 30.3% en los primeros 9 meses del año. Camionero encuentra elementos robados al par, al Punta Alta Rugby Club. PAMI, cómo acceder a las prótesis dentales gratis en octubre, todo el desarrollo en nuestro diario. El IPS y el IOMA advierten sobre una nueva modalidad de estafa. También el desarrollo de la noticia en mega975.com.ar. Docentes bonaerenses entre los más golpeados por el salario, cayó 21.4% desde 2019. La provincia refuerza la educación vial en escuelas y municipios. Cortes de energía programado, todos los detalles de nuestro diario será de 7:30 a 8:30 en distintos sectores céntricos de la ciudad. Con toda esta energía. 6:16:50. Casi siempre mal puesta. 10 grados una décima la temperatura, vamos reiterando para la gente que se va levantando. A las 7 llega Walter Godoy, llega Punta Noticias en Radio. A las 9 estamos con la Mega Mañana. Con despertándonos, como es costumbre, mañana 5:30 de la mañana.

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Hola, hola, hola, hola, buen día, buen día, buen día. ¿Cómo les va? Bienvenidos, bienvenidas. 7:07 en toda la República Argentina, martes 6 de octubre de 2026. ¿Y ya llueve o no llueve? No, todavía no llueve todavía. Bueno, hay pronóstico de lluvias aisladas en la mañana, bajo porcentaje, entre 10 y 40%, la probabilidad de precipitaciones. Por la tarde se incrementa entre 40 y 70% la posibilidad de precipitaciones, en realidad lluvias, y lluvias también en la noche, mismo porcentaje, entre 40 y 70%. Así lo anticipa el pronóstico del Servicio Meteorológico Nacional, 19 de máxima, se anuncia para este martes, una mínima de 9 y el último registro, 8 grados 2 décimas, la sensación térmica, 6 grados 6 décimas. Estamos arrancando este Punta Noticias Radio. Está la Sole en los controles de la radio, María Soledad. Está el amigo Galíndez, apoyo logístico y afines. Mi nombre es Walter Godoy. Hasta las 9 haremos este espacio en la radio del diario digital de la ciudad. Martes, día martes. ¿Y qué dice el pronóstico del tiempo para las próximas jornadas? Vos que sos medio ansioso, ansiosa. Bueno, mañana seguirá la lluvia. Hay un descenso de temperatura, 15 de máxima, la mínima 2. En la madrugada, lluvias entre 40 y 70%, disminuye. En la mañana, entre 10 y 40% las lluvias. Por la tarde, otra vez se incrementa entre 40 y 70%, lo mismo por la noche. Así se presentaría el día miércoles. El jueves, 15 de máxima, la mínima 10. Lloviznas. En la madrugada y la mañana entre 40 y 70% la posibilidad de que esto suceda, y por la tarde noche nublado, dice el organismo oficial. El viernes cesará la lluvia, 14 de máxima, la mínima 9, el cielo nublado, eso sí, no esperes ni un rayito de sol, nada, naranja Fanta. El sábado 14 de máxima, la mínima 7, pero no te entusiasmes porque otra vez anuncian chaparrones el sábado, aunque es bajo el porcentaje, entre 10 y 40% la posibilidad de chaparrones. En la tarde noche del sábado, mayormente nublado. Y el domingo 15 de máxima, la mínima 13, con cielo mayormente nublado. Y el próximo lunes feriado, ¿no? El lunes que viene, vamos camino a un fin de largo, 14 de máxima, la mínima 10, con cielo mayormente nublado. Bueno, ayer te habrás tomado todo el sol, me imagino, ¿no? Claro, porque vamos a tener una semanita con muchas nubes, ¿eh? Y poco sol aparentemente, incluso lluvias, ¿eh? Veremos qué pasa. Pero bueno, lo que dice el Servicio Meteorológico Nacional es que para hoy se espera una máxima de 19 grados y una mínima de 9 grados. Bueno, ya habilitamos nuestro WhatsApp, el 2932-419900, es el WhatsApp de nuestro Punta Noticias Radio. Nos metemos en www.puntanoticias.com.ar y ahí encontramos los titulares de Punta Noticias. Bueno, título deportivo, porque se extiende el fin de semana. Femenino de la Liga del Sur, victoria de Sporting en la A y caída de Rosario en la B. El elenco rojinegro aventajó 3-2 a Empleados de Comercio. En tanto, el conjunto orientado por Horacio Raya se dio 6-2 ante San Francisco. Título policial, detuvieron a una mujer en la puerta de la comisaría por infracción a la ley de drogas. Intervinieron efectivos de la estación Punta Alta de la Policía Comunal y de la Jefatura de Policía de Seguridad Comunal Montehermoso. La CEPA programó corte de servicio para este martes, afectará la zona centro de la ciudad, será por tareas de mantenimiento en líneas de baja tensión. Por ayer fue nota,
en la radio y ya es título en Punta Noticias. Subieron a 1.000.000 de pesos la recompensa por Toro, el perro pitbull de 5 años que desapareció el 16 de septiembre. El Consejo Deliberante reconoció a patinadoras rosaleñas que representarán al país en el próximo Mundial de Patinaje Artístico. Bueno, más títulos. Encontramos en la sección política. El próximo jueves, también fue nota ayer en la radio, es título en Punta Noticias. El próximo jueves el Consejo Deliberante sesionará en Pehuenco. El encuentro será a partir de las 9 en las instalaciones de la Sociedad de Fomento Amigos de Pehuenco, en Brown 426. Bueno, más títulos. Buscamos por acá títulos deportivos. El ciclismo, Natalia Codia se apoderó del campeonato del sur de duatlón en la quinta fecha desarrollada en Monte Hermoso. La punta altense culminó en el cuarto puesto de la general de la prueba de 8K de pedestrismo, 30 de ciclismo, y la alcanzó para terminar festejando. Bueno, felicitaciones para Natalia Codia. Bueno, títulos, ahí estamos con los principales titulares de nuestro diario www.puntanoticias.com.ar. Ocho grados, 2 décimas, la temperatura en el centro de la ciudad, último registro, es el de la hora anterior, en realidad. Hay sensación térmica de 6 grados 6 décimas. 19 de máxima, se anuncia para hoy, una mínima de 9. Lluvias aisladas, lluvias y lluvias para esta jornada de martes. Nos metemos ahora en el portal Noticias Argentinas y estos son los principales titulares. Y ese señor del auto no aparece por corrientes porque dice que es suficiente el dinero. Por la foto de Messi en Andas, foto de archivo, por supuesto. Creo que tiene que ver con la foto del festejo frente a Inglaterra, ¿no? Digo, por la camiseta. La selección argentina enfrenta a Benín en la gran despedida de Lionel Messi. El astro argentino le dirá adiós a la camiseta albiceleste luego de 21 años. Inflación, anticipan que el índice de precios al consumidor volvió a subir a cerca del 2% en septiembre, impulsado por alimentos. Milei busca capitalizar los triunfos de derecha e imagina un liderazgo compartido en la región. Nota de Sofía Rojas. El gobierno vuelve a reunir a la mesa política y despliega una agenda de gestión ministerial. Más títulos, diputados reanudan el debate del proyecto de defensa de la soberanía tras el fallo de la Corte sobre ley de tierras. Bueno, a ver, ¿quién dijo esto? Le vamos a arrancar la cabeza como en octubre del año pasado. Sacado estaba. No es su estilo, es raro, pero bueno, quizás está en tono electoral, ¿no? Luis Caputo, el ministro de Economía, dijo, les vamos a arrancar la cabeza como en octubre del año pasado. Hablando de la oposición, por supuesto, ¿no? El hijo de Nicolás Maduro avisó que Cilia Flores atraviesa una situación delicada de salud. Bueno, más títulos, el último entrenamiento de Lionel Messi con la selección argentina. Más títulos, una diputada propone suspender, entre comillas, por un mes el sueldo de legisladores que insulten en el recinto. Ah, a ver, ¿qué opinas que estás escuchando? Ahora sí, en crudo. En caliente, una diputada propone suspender, entre comillas, por un mes el sueldo de legisladores que insulten en el recinto. A ver de qué partido político es. Claro, ahí ya cambia, ¿no? Ah, pero claro, ahí ya te pone de un lado o del otro, ¿no? No sabemos de qué partido es. Después lo vamos a ver, o lo decimos ahora, lo buscamos ahora. Se trata de un proyecto presentado por
una legisladora nacional de... ¿De qué partido? De La Libertad Avanza. Bueno, polémico, polémico. Un mes sin sueldo para los diputados que digan malas palabras en el recinto. Debería ser una cuestión, un tirón de orejas hacia la esquina. ¿Se acuerdan en la escuela? Antes, antes dicen que los ponían en la esquina, mirando la pared, a los que se portaban mal en el aula. Bueno, Milei viaja a Washington para una gala hispana y se mostrará con Eduardo Bolsonaro. Argentina presentó candidatura junto a Uruguay, Brasil y Chile para el Mundial 2035 de rugby. Bueno, más títulos, títulos, títulos. Recolección de residuos, esto en CABA. CABA no incluirá las indemnizaciones en los nuevos pliegos de la basura y Pablo Moyano presionó en la calle. Senado, Karina Milei impone a Nadia Márquez como presidenta de la estratégica Comisión de Acuerdos. Ni Milei ni Kicillof logran alcanzar el 30% de votos seguros para las elecciones 2027. Bueno, interesante para ver, después para analizar, para ampliar. Bueno, ¿quién dijo esto? No veo espacio para terceras fuerzas. No veo espacio para terceras fuerzas, lo dijo Bianco, el ministro de Gobierno, ¿no?, de la provincia de Buenos Aires. Aseguró que Argentina tendrá la misma polarización que Brasil. Bueno, ahí estamos, con los principales títulos. Títulos del portal Noticias Argentinas. Bueno, actualizamos los datos del tiempo. 8 grados 7 décimas es el último registro. 8,7 subió unas décimas de grado. Tenemos una sensación térmica de 7 grados 2 décimas. Humedad 89%. La presión 1,6.4 en hectopascales. El viento del este a 10 kilómetros en la hora y la visibilidad 15 kilómetros. Para hoy 19 de máxima, la mínima 9, lluvias aisladas en la mañana, lluvias en la tarde y lluvias en la noche. El porcentaje es bajo para la mañana, pero después parece ser que tiende a incrementarse, ¿no? Entre 40 y 70% en la tarde y en la noche para esta jornada lluviosa, anticipa el Servicio Meteorológico Nacional.

Bueno, nos avisa un semaforólogo que el semáforo, el ordenador de tránsito de 25 de mayo y Mitre no estaría funcionando. No estaría funcionando el semáforo de 25 de mayo y Mitre, por las dudas hasta ahora. Viste que andamos medio dormilones, apurados también. Por ahí andás desprevenido, desprevenida. Decís, bueno, paso y no pasás bien el otro del otro lado. Del otro lado también dicen, bueno, paso, y por ahí tenemos algún contratiempo inesperado, ¿no?, en la esquina. Así que, bueno, para aquellos que están atentos a esta cuestión y que deben resolverla, el semáforo de 25 de mayo y Mitre no estaría funcionando, nos dice el semaforólogo. Bueno, me decía Galín, decía, es cierto, hoy presté atención. Uno que anda por ahí más caminando que en auto, viste que están haciendo reparaciones o recambio de caños y demás en las veredas de la ciudad, en algunas veredas de la ciudad. Fíjate vos, si querés, por ahí para no quedarte con lo que yo te voy a decir o lo que me comenta Galíndez. Yo creo que a futuro esto puede llegar a ser un inconveniente. Imagino. Ojalá pudiéramos también tener la posibilidad de preguntarle a alguien sobre esto, pero ustedes saben que hay algunos lugares desde donde no se emite información. Vieron que están haciendo algunas reparaciones o recambio de cañerías y demás. Eso ya lo he mencionado. ¿Prestaste atención a cómo quedan colocadas las cajas de los medidores de agua? Incluso aquí en la vereda de la radio están disparejas, o sea, una más alta, la otra más baja. Yo no sé si eso se acomoda solo con el tiempo, pero en algunos lugares realmente son una verdadera barrera arquitectónica. Pueden llegar a complicar el paseo de algún peatón, de algún transeúnte a futuro. No sé si será en algún sector en particular que se ha dado esta situación o es algo generalizado, pero pareciera como que pum, pum, pum, van, meten la caja, meten el medidor, lo que sea, y como queda, queda, y seguimos, y vamos, y vamos. Pero en algunos lugares realmente, si andás medio distraído o distraída, uno todavía tiene los reflejos, digamos, como para movilizarse. Pero me imagino una persona adulta, mayor, caminando en algún sector de la ciudad, digo, algún no vidente también puede ser, puede llegar a transformarse eso en una barrera arquitectónica, como te decía. Bueno, quizás sea una situación fortuita que se da, quizás tenga algún tipo de explicación, quizás se modifique, se mejore, se arregle, no lo sabemos, pero bueno, hoy por hoy se estaría dando esta situación. Lo pongo en potencial porque por ahí es la percepción de uno y no puede venir alguno o el encargado de cajas de medidores de agua y dice, no, eso está bien colocado. Bueno, está bien, señor, usted sabe más que yo, por supuesto, uno está acá cumpliendo otra función. Pero si te llama la atención, fíjate, y aquellos que por ahí tienen el rol de controlar estas obras que se están realizando, no está de más por ahí pegarse una miradita por estos detalles que estamos acotando en este arranque de programa. Bueno, 7 de la mañana, 24 minutos en todo el país, sale el sol de a poquito y la lluvia, y bueno, ojalá que no llueva tanto como está anunciando. No hay alerta, no hay alerta, hoy nos fijábamos temprano, no hay alerta meteorológica por lluvias para las próximas jornadas. O sea que vamos a tener días de lluvia, pero no hay alerta por lo pronto. Último registro, entonces, 8 grados 7 décimas, la sensación térmica 7 grados 2 décimas, y para hoy se espera una máxima de 19 grados. Ayer, una máxima de 21, decía hoy tempranito Luis Hernández en el arranque de la programación local de Mega. 21, se sintió, ayer realmente
si te tiraste a tomar un poquito de sol, a nutrirte de vitamina D, ¿no? Es la vitamina D, tan necesaria, ¿no? Tan necesaria, seguramente la habrás pasado muy bien. Pero un ratito, porque al toque ya estabas ahí, medio como que necesitabas el protector. Bueno, el protector solar siempre, siempre. Decís, bueno, me tiro un rato, ahí tomo un poco de sol, pero bueno. Enseguida se siente que pica el sol. Bueno, 7 de la mañana, 26 minutos en todo el país. Estamos arrancando este Punta Noticias Radio.

0: Nos saluda el amigo Filócamo, como cada mañana, o como casi todas las mañanas. El saludo también para él. Bueno, gracias por estar allí del otro lado. Bueno, te decíamos, el semáforo de 25 de mayo y Mitre hace un rato no estaba funcionando. No sabemos en este preciso momento, pero nos avisaban a través del 419900 que no estaba funcionando. Pausa la primera, consejos comerciales y ya volvemos.
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7:41, la hora en todo el país, a los que recién se despiertan, a los que recién encienden la radio, a los que se suben al remis, al auto de aplicación, al colectivo y nos están escuchando, o llegando al taller, a la oficina, al puesto de trabajo en general, les decimos

Buenos días, gracias por estar allí del otro lado. La temperatura está ahora 8 grados 7 décimas, la sensación térmica 7 grados 2, sí, 8,7 la temperatura y la sensación térmica 7 grados 2 décimas. Bueno, ya en este momento estaría cumpliéndose con lo que programó la cooperativa eléctrica, un corte de energía. Se va a extender hasta las 8:30, corte programado por tareas de mantenimiento en líneas de baja tensión, esto en la zona centro de la ciudad. Concretamente estaría afectando a la calle 25 de Mayo, del 0 al 300, mano impar, 2 de Julio al 300, mano par, Brown al 300, mano par, Urquiza del 200 al 400, mano impar, y Bernardo Grigoyen del 200 al 350, mano impar. Así lo informó la cooperativa eléctrica a través de un parte de prensa que podés leer en nuestro diario www.puntanoticias.com.ar. Si se corta la luz ahí donde estás, es porque estás en la zona céntrica. Es un corte programado hasta las 8:30 por tareas de mantenimiento de la CEPA. Bueno, que no se corte la luz, que no se corte la luz porque juega la selección argentina. ¿Cuándo juega la selección? ¿Hoy o mañana? Hoy, ¿no? Bueno, la selección argentina se prepara para una noche inolvidable, dice el diario Noticias Argentinas. Este martes se enfrentará con su par de Berín en lo que será la gran despedida de Lionel Messi. El encuentro está programado para las 20, se va a llevar a cabo en el Estadio Monumental y contará con la cobertura en vivo de los canales TIC Sports y Telefe. El árbitro designado fue el chileno Fernando Béjar, mientras que en el VAR estará su compatriota José Cabero. Bueno, hoy a las 8 entonces, frente a Benín, que es un país o es un equipo, no sé, desconocido, como el otro día jugaron, el sábado, ¿no? Jugaron con no sé cuánto Faso, 8-7, 7-8-0 ganaron, más o menos, no jugó Messi, un equipo juvenil. ¿Cómo? Un país de África, Benín. Bueno, y juega la selección argentina. Digo que el otro día también jugaron un partido amistoso y fue goleada, por supuesto, un baile. Hoy juega Messi, ese es el partido que importa. Será el último partido, dicen, de Messi con la selección argentina. Bueno, dice la nota, se espera vivir una de las noches más emotivas de las que se tenga recuerdo en el Monumental debido a la despedida de Messi, quien el pasado 31 de agosto anunció su retiro de la selección luego de 21 años de una inigualable carrera con la albiceleste. Durante su paso por la selección, Messi no solo deja recuerdos imborrables, sino una cantidad de marcas impresionantes. Ganó la Copa América en 2021 y 2024, la finalísima y el Mundial de Qatar 2022, anotó 122 goles y entregó 66 asistencias en 207 partidos. Bueno, Messi deja la selección argentina. Fue criticado en su momento, ¿se acuerdan? Hasta el propio Messi dijo, no jugó más, después de una Copa América, creo, una final, no sé cuál de todas ellas, dijo, no jugó más al fútbol, no jugó más con la selección, y después volvió, ganó el Mundial en Qatar, y bueno, y ahora el último Mundial. No sé si va a quedar a la altura de Italia 90, pero si bien somos subcampeones, el partido contra Inglaterra, ese fue el partido, el partido importante, ¿no? El más importante, que será inolvidable. Después vino la final con España, que bueno, no nos fue. Partido raro ese, pero bueno, no se pudo superar
al conjunto español. Bueno, la cuestión es que hoy se despide Lionel Messi de la selección argentina y hoy es noche de encuentro, ¿eh? Hoy lo vivimos con la misma emoción que en otras oportunidades cuando jugó Messi. Hoy sí es para ver, ¿eh? Hoy es para verlo. Encuentro de amigos, familias, una comidita especial o algo, ¿no? Sí, la excusa. Vamos a ver a Messi, que se despide de la selección argentina. Bueno, va a haber, aparte va a haber espectáculos, creo, no sé cuál es la dinámica, pero hay algo preparado para esta noche. Bueno, se despide Messi de la selección argentina, es uno de los títulos del portal Noticias Argentinas. ¿Y ahora qué hacemos? Se murió Maradona, se murió el Papa Francisco, Messi dejó la selección y ahora, ojalá que aparezca uno, ¿eh? Ahora sí que los vamos a valorar, ¿eh? Ahora sí, ¿eh? Serían incuestionables si estuvieran vigentes, ¿no? Si pudiéramos volver atrás con el control remoto, tipo la película Clicks, ¿se acuerdan, no? Click. Lo valoraríamos de otra manera, me parece, digo. Bueno, una diputada propone suspender por un mes el sueldo de legisladores que insulten en el recinto. Se trata de un proyecto presentado por una legisladora de La Libertad Avanza. Es mendocina ella, Mercedes Llano, presentó en la Cámara Baja del Congreso un proyecto de resolución que busca suspender, por un mes el sueldo de los legisladores que realicen insultos o expresiones injuriosas, soeces o denigrantes en el ámbito de la Cámara. La iniciativa aclara que en caso de reincidencia, amenazas, intimidaciones o agresión física, la sanción escale a una sanción de 2 meses. La crítica política es parte esencial del debate democrático. Lo que no puede ser parte de la tarea parlamentaria es el agravio personal, propone Llano en los fundamentos. Por su parte, el proyecto aclara que las opiniones, críticas y juicios de valor sean protegidos por la libertad de expresión parlamentaria, por lo que la legisladora mendocina por el oficialismo subrayó: la sociedad está cansada de ver a dirigentes que convierten el Congreso en un escenario de agresiones y descalificaciones. No hay posibilidad de revertir el descrédito en los poderes legislativos sin ejemplaridad, respeto y tolerancia, dijo la diputada de La Libertad Avanza. Bueno, para el ámbito legislativo, ¿no? Esto es para aquellos que insulten en el recinto, ¿no? Propone suspender por un mes el sueldo de los legisladores. Bueno, salió por ahí, lo vi, o me parece, o lo soñé, o lo imaginé, ¿cómo le dijo? En vez de Novarecio, Mierdarecio, le dijo Milei, el presidente Javier Gerardo Milei, al periodista Luis Novarecio. No sé por qué, no hay motivo como para... y creo que otro calificativo así, haciendo un juego de palabras. Pero bueno, en fin. Y con respecto a eso, ¿qué hacemos? ¿Qué hacemos con respecto a eso, no? Porque pareciera ser que los agravios y los insultos tienen distinto valor, ¿no? Hay una vara diferente, ¿no? Como para... Es cierto, por ahí la legisladora puede decir: nosotros somos el poder legislativo. En este caso, si usted está cuestionando las expresiones de el presidente, es otro poder, el poder ejecutivo. No tenemos injerencia. Por ahí la legisladora, así como propone esta iniciativa, quizás esté en contra y también asombrada y repudie la manera en que el presidente de la nación se refiere a otras personas. Quizás, tal vez, no lo sabemos. Pero bueno, así están dadas las cosas. ¿Y si se aplicaría una situación similar en el ámbito legislativo local? ¿Qué pasaría? No se dan este tipo de situaciones. ¿O sí?
en el ámbito local. No sé, habría que estar atentos. Habría que estar atentos. Bueno, la cuestión es que el título de Noticias Argentinas dice: una diputada propone suspender por un mes el sueldo de legisladores que insulten en el recinto. ¿Y vos qué opinás al respecto? 419900 es el WhatsApp de nuestro Punta Noticias Radio.

Con el título policial de las últimas horas, dice, detuvieron a una mujer en la puerta de la comisaría por infracción a la ley de drogas. ¿Cómo es la historia? Bueno, dicen que ayer personal de la estación Punta Alta de la Policía Comunal, junto a efectivos de la Jefatura de Policía de Seguridad Comunal Montehermoso, detuvieron a una mujer en la puerta de la comisaría por infracción a la ley 23.737, que es la ley de drogas. De acuerdo a fuentes policiales, en Muratura al 500 se efectivizó la detención de Melanie Paola Mellado, de 26 años, con domicilio en la localidad de Coronel Dorrego, por disposición del Juzgado de Garantías número 2 del Departamento Judicial Bahía Blanca. La medida judicial se encuentra relacionada con una causa caratulada entrega o suministro de estupefacientes, agravada por darse en un lugar de detención a título gratuito para uso personal de quien lo recepta en grado de tentativa, en el marco de la ley 23.737, con intervención de la UFIG número 19 y del mencionado Juzgado de Garantías, agregaron los voceros. Finalizadas las actuaciones de rigor, Mellado quedó alojada en la dependencia policial de Punta Alta, a disposición de la justicia, a la espera de su posterior traslado a otra dependencia judicial. Bueno, esto aconteció ayer por la tarde en calle Murature al 500, la detención de una mujer por infracción a la ley de drogas.

0: encontrarás en el país de la libertad.
1: Qué lindo tema este, ¿eh? León Gieco.

Bueno, no tiene nada que ver con nada, pero me comentó Galíndez, ¿viste la película La Sustancia? ¿La viste? En Netflix. Entró ahora, ¿no? Bueno, la vi. Peliculón. Peliculón. Realmente está muy buena, te vuela la cabeza, ¿eh? Actúa Demi Moore, ¿eh? Está Demi Moore actuando en una película. Realmente es impresionante la película. No voy a decir nada respecto de del contenido, ni de la trama, ni nada, pero es impresionante. A medida que va avanzando la película, tiene que ver, a ver, ¿cómo decirlo? Bueno, es rara la película, pero está muy buena, en serio. Por ahí si sos impresionable, porque tiene muchos efectos, ¿cómo se dice? Efectos especiales. Tiene muchos efectos especiales. Por ahí si sos impresionable, no sé, miralo con cierta precaución. Pero bueno, tiene que ver con una mujer que toma una sustancia, se aplica una sustancia, por eso el nombre de la película, y porque está disconforme con su cuerpo, con el paso del tiempo y demás. Una mujer mayor de edad, quiere convertirse, quiere volver a ser esa persona joven que fue alguna vez, y bueno, se aplica esa sustancia y ahí empieza toda la película, toda la trama de la película. Y hay otra que me dijo también el amigo Galíndez para ver, ¿cómo es? Que se llama La Mejor Compañera. Yo creo que lo que están haciendo es preparándonos para lo que puede llegar a pasar a futuro con la inteligencia artificial. La Mejor Compañera, creo que se llama así. Un hombre que tiene una relación con una mujer robot o un robot. La compañera perfecta, me dice Sole. La compañera perfecta. ¿Viste que dicen que en algún momento las máquinas nos van a matar a nosotros, a los seres humanos? Bueno, está realmente impresionante. Al estilo, bueno, hay una serie ahí también que no sé cuántas temporadas son, y que hablan de así de cuestiones inherentes a la ciencia ficción, al futuro y demás, que hoy ya quedaron casi son películas viejas. ¿Cómo? Black Mirror, exactamente, así se dice, ¿no? Debería hoy aparecer, estaría bueno que aparezca una nueva temporada, porque impresionante también, te huele la cabeza eso. Digo, como para distraerte un poco, qué sé yo, de lo que habitualmente da vueltas por ahí. Si no tenés Masterchef, para nutrirte culturalmente tenés Masterchef, tenés los programas de análisis de la política, qué sé yo. En fin, hablamos de economía, hablamos de la inflación, hablamos del riesgo país, hablamos de Lula, Bolsonaro y compañía, qué sé yo. Pero bueno, una alternativa. Digo, por eso mencionaba al comienzo, no tiene nada que ver con nada, pero llegamos así con esto casi a las 8 de la mañana. 8 grados 7 décimas la temperatura, la sensación térmica 7 grados 2 décimas.

0: Bueno, anotaste, ¿no? La sustancia y la otra es la compañera perfecta. Para después me contás, ¿eh? Después me avisas. ¿Cómo, cómo? La segunda está... No, no, está en Netflix también. Sí, señora, en Netflix. Fíjate en Netflix. También está en Netflix. Dice Galíndez. Bueno, hacemos la pausa, ¿eh? Pausa, las 8 de la mañana. Linda mañana, ¿eh? Veo el sol, ¿eh? Por acá, a través de los ventanales del estudio de la radio, se ve el sol, ¿eh? Linda mañana, ¿eh? Pero bueno, el pronóstico también dice que tendremos precipitaciones a lo largo de la jornada. Las 8 de la mañana, pausa, ya venimos.
1: ¿Qué tal prestigio,
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Mirá el salto que pegó la temperatura. A las 8 de la mañana, perdón, a las 6 de la mañana teníamos 8 grados, voy de nuevo, eso por apurado. A las 6 de la mañana, 8 grados 2 décimas y una sensación térmica de 6 grados 6 décimas. A las 7 teníamos 8 grados 7 décimas de temperatura y una sensación térmica de 7 grados 2 décimas. Y ahora, el registro de las 8 de la mañana, según el Servicio Meteorológico Nacional, dice que la temperatura es de 10 grados 6 décimas. 10 grados 6 décimas la temperatura, casi 11, 86 el porcentaje de humedad, 1007 la presión en hectopascales, el viento del sector noreste a 6 kilómetros en la hora y la visibilidad 15 kilómetros. Para hoy 19 de máxima, la mínima 9 y se anuncian lluvias a lo largo de la jornada. Mañana miércoles también lluvias a lo largo de la jornada, 15 de máxima, la mínima 12. El jueves también lloviznas en la madrugada y la mañana, después por la tarde noche nublado, 15 de máxima, la mínima 10, decíamos, el próximo jueves. Datos del Servicio Meteorológico Nacional. Bueno, te contábamos hoy que hay un proyecto de resolución de una legisladora mendocina de La Libertad Avanza que quiere suspender por un mes el sueldo de los legisladores que insulten en el Congreso, ¿no? Y te contábamos también que en las últimas horas, a propósito de esto de faltarle el respeto a las personas, el presidente Javier Milei atacó a un periodista en redes sociales, mandrilecio y mierdanecio, le dijo Milei a Luis Novarecio. El presidente reaccionó de forma violenta a los dichos del periodista tras la primera vuelta de las elecciones en Brasil. Esto se publicó ayer. El presidente atacó con mensajes en sus redes sociales al periodista Luis Novarecio, a quien lo criticó por cuestionar los dichos del canciller Pablo Kirno sobre las elecciones en Brasil. En los tweets lo definió como mierda necio y mandrilecio. En A24, Novarecio explicó que el intercambio, después de que Kirno dijera que ganan todos los candidatos que apoyan a Milei, a lo que el periodista le dijo: doctor, no le piden tanto. A ese mensaje Kirno le respondió que no es doctor y no hubo más declaraciones. Bueno, y Milei, también a través de la red X, despotricó contra el periodista, a quien le puso una serie de apodos. Alguien debería explicarle a la mierda humana de mierda necio que un retweet no te hace autor del tweet. El imbécil se supone que es abogado y debería saber que el retweet trabaja como cita. Si de lo que estudió el idiota no sabe, ¿qué se puede esperar del resto de los temas?, tuiteó Milei. Parece broma, ¿no? Pero así se expresó el presidente de la Nación, el doctor Javier Gerardo Milei, a través de la red social X, con respecto al periodista Luis Novarecio. Seguro que mierda necio y todos los zurdo progres la van a decir. Tanto le piden a Eduardo. Su odio, envidia y resentimiento no le permite ver los hechos a la mierda mal cagada. Chao, sostuvo el presidente en otro tuit en el que Eduardo Bolsonaro, hermano de Flavio, hablaba sobre el libertario. Es fuerte, ¿eh? Es fuerte, fuerte. Bueno, muy fuerte, muy violento, ¿eh? Muy violento. Muy violento. En fin, no hay forma de justificar esto. No. Me parece que no hay forma. En todo caso, si no estás conforme o no estás de acuerdo con la opinión, la expresión de otra persona,
llegar a ese grado de agresión tan violenta, podés expresar tu descontento con la expresión del otro, pero llegar a ese grado de violencia es muy fuerte. Bueno, no es nuevo esto, ya sabemos que no es nuevo. En fin, esto lo traemos a colación porque hay una legisladora, decíamos, de La Libertad Avanza, una legisladora mendocina que dice, bueno, vamos a suspender el salario, el sueldo de los diputados que insulten dentro del Congreso, ¿no? En el ámbito legislativo nacional. Pero ¿y esto? ¿Y esto? ¿Y esto qué hacemos con esto? Y no hay que naturalizar, no hay que naturalizarlo. Seguramente alguno tendrá ganas de expresarse de esa manera y todavía no se animó. Pero algunos están por ahí cerquita, por eso hay que inmediatamente visibilizarlo y no naturalizarlo, sea el presidente, sea de tal o cual partido, o sea intendente, diputado, concejal, concejala, lo que sea. No hay que naturalizar estos mensajes violentos, de odio, sea del lado de donde venga. Es muy fuerte, Una cosa es leerlo y otra cosa es escucharlo. A mí me impresionó, me impactó haberlo leído, Es impresionante, es muy duro, es duro. Y es el presidente de los argentinos y las argentinas.

Bueno, es título de nuestro diario Punta Noticias, se extiende el fin de semana porque siguen habiendo títulos del deporte. En este caso, el femenino de la Liga del Sur, victoria de Sporting en la A y caída de Rosario en la B. El elenco rojinegro aventajó 3-2 a Asociación de Empleados de Comercio, en tanto el conjunto orientado por Horacio Raya se dio 6-2 ante San Francisco. Este último fin de semana se desarrolló una nueva programación del fútbol femenino que organiza la Liga del Sur. En la A, en el escenario Enrique Mendizábal, Sporting le ganó 3-2 a Asociación de Empleados de Comercio. Sofía Matos en tres ocasiones, los gritos del elenco rojinegro. Emilia del Riego y Alison Guerrero, los tantos del conjunto visitante. En tanto, la B, Rosario cayó 6-2 frente a San Francisco en Villa Italia. Bueno, todos los resultados, todos los detalles de esta fecha del fútbol femenino están en nuestro diario Punta Noticias.

0: Pero qué linda mañana, pero qué linda mañana que tenemos. Parece increíble, ¿no?, que el pronóstico diga que vamos a tener precipitaciones esta jornada. Bueno, ojalá que se demore la lluvia, si es que va a venir. 8.22, la hora en todo el país. Consejos comerciales, y cuando regresemos ponemos voces, más voces a esta programación de Punta Noticias Radio. Ya volvemos.
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0: Qué linda mañana, me parece, ¿no? 10 grados 6 décimas la temperatura en el centro de la ciudad. Estamos haciendo Punta Noticias Radio aquí en Mega, la radio que más vive en vivo. Bueno, se sabe que el próximo 19 de octubre se conmemora el Día Mundial de la Lucha contra el Cáncer de Mama y todo este mes de octubre es el octubre rosa, ¿no? El mes de la concientización y sensibilización sobre el cáncer de mama. Vamos a hablar con Mimi Clemen, Aide Clemen, que es la titular del ALSEC Punta Alta y está en línea, ¿no? Mimi, buen día, ¿cómo estás?
1: Buen día, Walter, ¿cómo están ustedes?
0: Muy bien, acá. Gracias.
1: Aprovechando la linda mañana, como vos decís.
0: ¿Viste? Lindo. Hay que aprovechar porque parece ser que viene el agua, ¿no? Se viene el agua.
1: Aprovechar, ya lo creo.
0: Hay que aprovechar.
1: Bueno, Walter.
0: Bueno, presidenta del ALSEC, seguís siendo la presidenta. Bueno, en realidad, ahí entre ustedes las chicas van rotando en el cargo, ¿no? Son la cara visible todas, ¿no? Son
1: Hace años que estoy de presidenta, fui también presidenta, pues vice, falleció la presidenta, asumí. Después ahora estoy en otros mandatos. Yo mi mandato lo termino en el 2028. Pero ya ahora sí hay chicas que van a asumir, van bien a poder seguir llevándola, sí, y mejor que yo porque son más jóvenes.
0: Bien, hay renovación entonces, eso es bueno.
1: Sí.
0: Arrancamos el mes de octubre, es un mes muy especial. ¿Y qué pasa con el mamógrafo en Punta Alta? ¿Tenemos o no tenemos mamógrafo en Punta Alta?
1: Sí, ¿cómo no tenemos? Ya hará unos 20 días que el mamógrafo ya está en su casita, se está remodelando todo, está muy muy lindo, pero ustedes saben que es un equipo nuevo de alta generación. Uh-huh. Entonces bueno, hubo que hacer cableados, conexiones y todo, lleva un tiempo.
0: Bien, o sea que hay
1: ya todo eso está.
0: El mamógrafo que se desechó, por decirlo de alguna manera, es el que se había conseguido hace 15 años más o menos, ¿no? Después de una larga lucha de ustedes y la comunidad.
1: Sí. Ese mamógrafo está, va a quedar en un lugar, que eso lo deciden las autoridades, y bueno, conseguir quizá unas placas que le hacen falta, porque es un modelo viejo, la fábrica ya cerró. Así que habría que buscar de otros que haya,
0: claro,
1: que también tengan roto algo y sirva para el nuestro. Pero

0: O sea, hay fecha, pero solo dirá cómo es el municipio, pero ya vienen a hacer la instalación. Sí, bien. Ya está todo embalado.
1: Está acá,
0: sí,
1: en Punta Alta, sí. Ya está en el hospital.
0: Sí, ya está en su casita.
1: Qué grande. Ahí en el centro mamográfico.
0: En el centro mamográfico.
1: Mitre y Uriburu, sí, ¿no? Y Rodríguez, sí, Peña. Mitre y Rodríguez
0: Peña. Rodríguez Peña y Mitre. Así que bueno, esperando para ver todas las indicaciones y todo cómo se trabajará con este mamógrafo. Todavía hizo Walterson, no lo puedo decir.
1: Pero el que está...
0: ¿Cómo se trabajará?
1: Claro, claro. Pero ¿hay alguno funcionando hoy o no? Entonces.
0: No, se rompió.
1: Ah, se rompió.
0: Se detectó esa falla, por eso hace ya 3 meses que no se atiende el mamógrafo. El 3 de julio se rompió.
1: Bien.
0: Claro, no, y era necesario.
1: Claro, claro.
0: Sabes que la base naval tampoco tiene, el hospital naval tampoco tiene, y este hospital tiene una demanda muy grande en cuanto a mamografía. Más todavía que la gente ha tomado conciencia, la mujer, de que hay que hacerse la mamografía.
1: Claro.
0: A veces vienen hasta más jóvenes y te preguntan, ¿yo ya estoy en edad para hacerme la mamografía? Eso es bueno, Walter. No tenés que esperar, anda tu médico, él te va a dar los pasos a seguir.
1: Le han dado uso, ¿no?, a ese aparato. ¿Cuántos años hace que estaba funcionando en el hospital?
0: 15 años.
1: Gestión de Stark, ¿no? De Hugo Stark fue.
0: El ingeniero Stark. Nosotros salíamos con una alcancía con las chicas de María Goretti.
1: Sí, me acuerdo.
0: Y un día del periodista se hizo una colecta que colaboraron todos los medios, los canales que había en ese momento.
1: Sí.
0: Y bueno, se hizo una recaudación, la escribana Santiago tuvo las instalaciones del ALSEC, y mira, los otros encontré todo entre los papeles nuestros, tantas monedas de uno, de otro, estaba el total de lo recaudado.
1: Claro, me acuerdo.
0: Y eso sirvió, pero no alcanzaba para comprar un mamógrafo.
1: Sí.
0: Y el ingeniero Star hizo la...
1: La gestión.
0: La gestión, ¿verdad? Y bueno, ahí apareció este mamógrafo que duró muchos años.
1: Claro, una lucha de ustedes de mucho tiempo, ¿no? Porque en Punta Alta no había un mamógrafo, ¿no?
0: No.
1: Hasta ese momento.
0: No había mamógrafo, claro. No había. Y Rita Mangol siempre fue, ella decía, nosotros en Punta Alta tenemos que tener un mamógrafo.
1: Claro.
0: Y bueno, estaba también el doctor Hugo Silenzi, no recuerdo bien todos los médicos, pero fue gestión del ingeniero.
1: Claro.
0: Así que ahora estamos listas a esperar cómo vamos a trabajar con las nuevas indicaciones,
1: claro.
0: Cómo vamos a trabajar con este mamógrafo, que todavía no lo sabemos.
1: Bueno, habrá que agarrar los manuales y aprender. Supongo que vendrán los técnicos a explicarles a ustedes cómo se utiliza.
0: No, las chicas, eso todo, las chicas lo saben. Nosotros la parte administrativa, que llevamos.
1: Bien.
0: No, la parte administrativa, nosotros tendremos que saber cómo se va a trabajar con las obras sociales. Queremos hacer la campaña, entonces bueno, todo eso yo me tengo que reunir.
1: Claro.
0: Ahora voy casualmente,
1: bueno,
0: a hablar, a ver cómo es, pero todo bien, Walter, es una alegría muy grande.
1: Seguro, claro.
0: La verdad, que fue una alegría, no por nosotros solo, no por nosotros, pero nosotros también lo usamos cuando nos corresponde.
1: Sí.
0: Pero por la comunidad, no tener que viajar todo ahí a Blanca, Walter.
1: Claro. ¿Y te acordás cuánto salió ese mamógrafo de hace 15 años? Que eran 300.000.
0: Mira, yo no sé, pero nosotros, la verdad que no sé, pero nosotros el otro día cuando miramos que habíamos recaudado casi 7.000 pesos, nos reíamos.
1: Claro, 7.000 pesos de
0: hace 15 años. Es para la historia, está ahí todo de la escribana, pero claro, decía tantos pesos de tanto, tantas monedas de esto, hasta monedas de 0.05 centavos.
1: Sí, me acuerdo de esas jornadas.
0: Nosotros tenemos un lugar donde tenemos ahí todas las cosas importantes que se pueden necesitar del ALSEC.
1: ¿Y este mamógrafo cuánto salió? ¿Qué inversión se pudo
0: hacer? No,
1: ¿no te acordás, no?

0: creo que son 140 mil dólares, una cosa así, más o menos.
1: Claro, claro.
0: Lo que sí también tenemos, que una de mis compañeras, Antonia Munafó, ella hizo la estadística del primer día que se atendió con este mamógrafo, que hoy ya es el ex mamógrafo, sí, hasta el 3 de julio. Tenemos todo eso, se tomó la... el trabajo de la cantidad de mamografías por obra social y todo, es un trabajo que hizo muy grande.
1: Claro, y era el único, o sea, es el único mamógrafo que funciona en el distrito de Coronel Rosales, ni siquiera en el Hospital Naval.
0: Hay dos privados, no, el Hospital Naval, pero hay dos privados acá.
1: Acá
0: en Punta Alta hay dos privados.
1: Sí.
0: Ya.
1: Pero en Naval no funciona, no hay. En la base no hay.
0: No, en el naval ya hace como dos años que no funcionan, así que vienen todas las personas.
1: Así que, bienvenidos entonces.
0: Hasta militares, claro, hasta chicas militares, claro, vienen acá, para sacar turnos.
1: Bueno, Mimi, ¿qué actividades van a desarrollar este mes?
0: Este mes nos han pedido muchas charlas, pero todas no podemos dar. Desde el punto de vista del voluntariado, siempre con la concientización. Nosotros ahora, el jueves 15 a las 16 horas, tenemos una charla que van a dar un grupo de profesionales que vienen de Bahía Blanca. No los conozco personalmente, yo estoy tratando todo con el doctor... pero tenía ahí el papelito, bueno, con uno de los doctores, y dice que nunca habían venido a Punta Alta y le dieron como institución la ALSEC para que organice la charla.
1: ¿Y va a ser ahí en Roca 850, en la sede?
0: No, va a ser en un salón, en Mitre 763, es a las 16 horas, estamos haciendo las invitaciones. Son 4 o 5 profesionales, también va a estar la doctora Godoy. Hemos invitado a la doctora Bate, que también es la profesional que lee nuestras mamografías por problemas personales, va a llegar muy sobre la hora. Después hoy van a llegar las invitaciones a Lice, a Metamorfosis, a las chicas, las técnicas, porque a todas les interesa la charla de estos profesionales.
1: Y la caminata, ¿no? La tradicional caminata, ¿cuándo la hacen?
0: Y después tenemos otras charlas, y la caminata va a ser, este año va a ser el 1 de noviembre.
1: Bien.
0: El domingo 1 de noviembre a las 10 de la mañana. Como siempre, saliendo desde el ALCE, con un recorrido que va también por la senda de la salud. Llegamos, lo nuestro es muy austero, ya carreras no se pueden hacer más, pero siempre con la colaboración del municipio, está trabajando con nosotros Matías Ramírez.
1: Claro, el director de deportes.
0: Solo eso no lo podríamos hacer.
1: Bien.
0: Las campañas en escritorio las hacemos, las charlas las hacemos.
1: Claro.
0: Pero después la organización, eso ya es demasiado para nosotros.
1: Bueno, ¿y los exámenes médicos cuándo se retomarían? Entonces no se sabe todavía. Hasta que no esté en funcionamiento, hasta que no se conecte todo.
0: Y a partir de la semana que viene se sabrá todo. Los medios. Sí, por favor, sí. La verdad que es una alegría tremenda. Llegó a las 6 de la mañana el mamógrafo.
1: Qué bueno.
0: Todo con fotos. Para nosotros es un acontecimiento muy importante. Y después seguimos trabajando en Roca 824 con nuestros doctores.
1: Bien, 824 de Roca, y siempre, bien.
0: Roca 824 siempre con nuestros doctores, que nos harían falta más especialidades. Pero bueno, trabajamos con lo que tenemos, con lo que hay. Pero no es solo problema de acá, porque es problema de todas las leyes del país.
1: Sí, el
0: más
1: sistema...
0: las que trabajan, como nosotros, que es ad honorem, aunque ahora ya el ad honorem ni el sin costo no hay, Walter, porque nosotros tuvimos que salir a buscar patólogo, todo tiene un costo. Entonces pedimos cierta cantidad de dinero, el doctor los atiende, nosotros llevamos al patólogo, luego el doctor los informa y luego se les entrega.
1: Bien, bien.
0: Pero está difícil la situación.
1: Sí, sí, sí, seguro. El sistema, decía, el sistema de salud está colapsado.
0: Sí, por favor, sí.
1: Pero bueno, lo importante, bueno, miremos lo positivo. Coronel Rosales,
0: ay, sí,
1: no se queda
0: sin... Tiene mamógrafo. Sin
1: mamógrafo, al contrario, tiene uno de última generación. Después de tres meses se repone el que se rompió y eso es muy bueno.
0: Sí, es muy bueno. Claro. Un equipo viejo ya, no hay repuestos. Uh-huh. La fábrica en Brasil cerró.
1: Claro, es entendible.
0: Sabemos que hay más mamógrafos que están también con la misma falla. Mismo mamógrafo, capaz que son fallas ya, que ya las da por su
1: la vida útil, quizás ya llegó a su
0: muy su muy final. Grande, muchos pacientes por día, y en campañas Walter se han hecho muchísimas.
1: Seguro.
0: Así que ahí está, lo cuidamos, lo tenemos ahí hasta que se lo lleven a un lugar que le estamos haciendo el seguimiento.
1: Muy bien.
0: Pero
1: muy
0: todo bien, Walter. La verdad que sí, eso nos ha causado una gran alegría.
1: Me alegra escucharte bien, muy bien y muy contenta, y muy motivada como siempre, y muy comprometida como siempre.
0: Sí. Y la verdad que sí, mi vida, yo ya llevo 35 años en la ALSEC.
1: Qué bárbaro.
0: Ahora el 30, sí, el 30 cumplimos 45 años también.
1: Qué bárbaro. Sí, bueno, sí. Bueno, nos sí, alegra mucho. Pasa. Bueno, gracias por las novedades lindas, ¿eh?
0: Sí. Ay, linda, sí, van a ver que va a ser todo lindo.
1: Muy bien.
0: Bien, bien, está el mamógrafo, está que era lo esencial, y es una cosa muy cara, Walt.
1: Sí, seguramente, y si es de última generación, seguramente una... sí. Y va a ser muy bien utilizado. Te mando un beso grande y gracias como siempre, Mimi, gracias,
0: No, gracias a vos por acordarte. Un
1: gracias.
0: Beso a todos los de la radio.
1: Gracias, gracias.
0: Chau, chau, Walt.
1: Chau, gracias. Ahí de Mimi Clemen, es titular de la ALSEC Punta Alta. Bueno, nos contaba las novedades que hay en torno al nuevo mamógrafo y las actividades precisamente que se van a desarrollar en conjunto con el municipio, la ALSEC Punta Alta, en este mes rosa, octubre rosa, como se le dice, que es el mes de concientización y sensibilización sobre el cáncer de mama. El día específico es el 19 de octubre, ¿no? El Día Mundial de la Lucha contra el Cáncer de Mama.
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Bueno, segundos para llegar a las 9 de la mañana. El último registro, 10 grados 6 décimas. Llega Luis Hernández en segundos también para minutos, en realidad, para darle continuidad a la programación de Mega, la radio que más vive en vivo. Nos despedimos hasta mañana, si Dios quiere, si la Pachamama nos deja, si las fuerzas del cielo y del pueblo nos apoyan y acompañan. Estaremos mañana tempranito a partir de las 7 haciendo otro Punta Noticias Radio, con María Soledad en los controles, con el apoyo logístico, producción y demás a cargo del amigo Galíndez. Mi nombre, Walter Godoy. Gracias, gracias, gracias. Hasta mañana.

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0: Buen día. Claro que sí, muy pero muy buen día. Las 9 y 10, 12:07 la temperatura, se vienen las nubes, 10 y media, 11, 11 y media como mucho. Acá estamos, se vienen los pacharros. Dice por la tarde, la verdad el ciberpronóstico dice por la tarde, pero las estoy viendo a las chicas con una gana, como que arrancaron y vamos, y llegamos a la hora que llegamos, llegamos. Ya, buen día, buen día. Esta, claro que sí, esto se va a bailar en la noche de los bomberos, claro. Sí, en los Andes, por supuesto que sí, estaremos ahí con el show de la Sonora Dinamita. ¡Buen día! Buen día. TRC La Mañana en vivo de la radio que más vive en el vivo. Baila. Está, buen día. Muy, pero muy buen día. 5:30 despertándonos, porque cuando Pum Pum Dal te despierta, está Mega Informa. Después vino el señor Walter Godoy, Pepe, periodismo puro, Pum Pum Pum Pum, la noticia, radio. Ahora venimos nosotros con esto, la Mega Mañana. No le busqué mucho la vuelta, no le busques la vuelta. Mega Mañana, y está bien.

0: 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Buen día, buen día, buen día. En la medianía de cada jornada, Rubén Barbosa, periodismo, periodismo, periodismo. Hoy martes, 15 horas, curiosamente, por Mega. Y siempre, siempre, siempre, a las 17 estaremos esperando a Marito Acuña con la Mega Tarde. Mega, la otra radio, como la bautizó el Tanito Miano, ¿eh? 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Buen día, buen día, buen día. 12.7 la temperatura, humedad 62%. La brisa del este noreste a 10 kilómetros por hora, la presión 1016 millibares. El soleado, la soleada tarde de ayer dejó como máxima 21 grados 5 décimas. Vamos. Lluvia por la tarde, avisa el ciberpronóstico, máxima 19 grados, 80% de probabilidad de lluvia, 19 la máxima, te dije. Chaparrones para esta noche, estamos en 60% de probabilidad. Lluvia y viento para mañana, con viento del este-sudeste a 36 kilómetros por hora, máxima de 13 grados. Mira lo que tenemos ahora, mañana la máxima, frío de claro. Chaparrones y ventoso para el jueves, peor no se consigue, 8 la mínima, 11 la máxima, viento del sudeste a 33. ¡Qué tiempo de mierda! Viernes nublado, máxima 13 grados con viento del este-sudeste. ¿Cuándo te vas, sudeste? El sábado es muy largo para contarte, pero si te lo tuviera que contarte, digo que hay pacharrones. O sea, lluvia y viento para mañana, lluvia y viento para el jueves, nublado para el viernes. Está, buen día, buen día, buen día. Buen día, buen día, buen día. 50-24-69, nuestro WhatsApp. 50-24-69, nuestro WhatsApp. En Facebook estamos como Radio Mega. La red X, arroba Radio Mega 975. Está nuestro diario que está actualizadísimo, mega975.com.ar. 2, 3, 4, 1, 2, 3, 4. Pasaba por la comisaría y la entraron, esta chica. La buscaba en el monte por en vez de llevar una tortilla, alguien le llevaba un poquito de falopa. Bueno, Esmelali Paola Mellado, 26 años. Pasaba por la comisaría y le dijeron, bueno, le entraron, ya que estaba cerca. No hace falta gastar combustible en el móvil. Caramba, vamos, vamos, vamos. Ahí está. Y por supuesto, nuestra dirección aquí en la tierra, paso 272, Puerta Blanca. Acá está el portón del policonsultorio de Ate. Acá está la casa del vecino, el del pasillo del medio. Ahí está el pasillo, Puerta Blanca. Acá está, termo, 1 litro 400. Hay mate, ahí va, hay agua. La yerba, no va a aguantar eso y mucho más, porque prepárate, que está Pascaro Azul en el mate imperial, claro. Buen día, regalo de las chinitas, ¿eh? Buen día, buen día, buen día.
1: Si los mandamientos dicen que al hombre le toman siete.
0: 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No sabían si iban a poder venir esta semana a hacer el micro que tenemos que hacer cada semana, porque están tapadas de trabajo, de entrevistas y de buenas ventas. Están muy conformes siempre, por supuesto, con Punta Alta, que R1 anduvo muy, muy, muy bien. 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Sí. Buen día, buen día. 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

0: Buen día. Señoras y señores, esta es Radio Deportiva porque tenemos a un genio, a un capo, todo el equipo de Frecuencia Deportiva, por supuesto, y el señor Fernando Vázquez. ¿Por qué? Porque es el deporte en 3D RD Radio. Realmente, el laburo de Fernando en todo sentido, el ámbito local, el ámbito provincial, regional, nacional, internacional, en todos los deportes, en todos los deportes te ilustra Fernando Ferbás, que a quien le decimos buen día, Fer, adelante amigo, ¿cómo anda usted?
1: ¿Qué tal amigos? ¿Cómo les va? Muy buenos días. Qué placer de darles nuevamente la bienvenida a este informe del deporte durante todas las mañanas en la 97.5, en un día muy especial para todos los argentinos, porque desde el deporte se termina una era, era de gloria, era dorada, arrancó hace muchos años. Hoy Leo Messi le dice adiós a la selección argentina en un amistoso que va a dar comienzo a las 8 de la noche en el Estadio Monumental, no podía ser de otra manera, el escenario que vio inmensas noches de gloria y días de gloria de nuestra selección argentina con 21 años vistiendo nuestra camiseta. Durante su paso por el combinado nacional no solo dejó recuerdos imborrables, sino marcas impresionantes. Ganó la Copa América en 2021, en 2024, la finalísima, y el Mundial de Qatar 2022. Anotó 122 goles y 66 asistencias en 207 partidos. Una cifra monumental. Recordamos cuando Gabriel Omar Batistuta era el goleador histórico de nuestra selección. El récord se lo pulverizó Leo Messi. Hoy la Argentina, Emiliano Martínez, Yay, Romero, Martínez, Tagliafico, Rodrigo De Paul, Enzo Fernández, Alexis McAllister, Leo Messi, Lautaro Martínez y Julián Álvarez, Lionel Scaloni, Fernando Béjar el juez, José Cabero va a estar en el VAR, transmite Teis Sport y Telefe. Pasamos al fútbol de la Liga del Sur, en este caso el femenino. Una gran victoria de Sporting. Las chicas rojinegras le ganaron a la Asociación de Empleados de Comercio 3-2 con una destacada actuación, nos tiene acostumbrados, de Sofía Matos, quien convirtió los tres goles rojinegros. Emilia del Riego y Alison Guerrero convirtieron para el elenco que desde el cielo lo mira el querido Miguel Paulita. Hablamos de los mercantiles. Los resultados de este fin de semana dejaron esta tabla general: el Sindicato de Trabajadores Municipales 28, Villa Mitre tiene 26, Tiro 25, Bellavista 12, Sporting 9, Empleados de Comercio 8, Tiro, Libertad 7, La Armonía 5. En la general, el Sindicato de Trabajadores Municipales 63, Tiro 60, Villa Mitre 55, Sporting 29 en las primeras ubicaciones. También se jugó la primera B. Huracán goleó 5-0 a Pacífico de Cabildo con 3 goles de Micaela Oyarzún y 2 de Keila Iglesias. San Francisco venció a nuestro Rosario Puerto Belgrano 6-2. Clara Irurrioso marcó los 3 tantos del inicio para San Francisco, completando Florencia Sorbellini, que convirtió 2, y Luciana Sosa para la visita. María Arroyo convirtió los 2 goles. En tanto, el Sindicato de Petroquímicos derrotó 1-0 a Olimpo Gol de Nicole Montenegro. El encuentro entre Liniers y San Sinena fue suspendido, mientras que Estrella de Oro tuvo fecha libre. Liniers 65, San Francisco 54 en la anual. El Sindicato de Petroquímicos 54, Rosario Puerto Belgrano 45, Estrella 33, Huracán 22, San Sinena 17, Olimpo 15. Una sola unidad para las chicas. Les mandamos un gran abrazo de Pacífico de Cabildo. Liga Profesional, ayer Liga de la Primera División Argentina, Riestra, Central Córdoba de Santiago del Estero empataron en 1. En un partidazo, Vélez Platense fue 1-1. 2 de Martínez para el elenco de los mellizos. para el elenco de Martín Palermo Merlini a los 7, Franco Sapiola expirando el encuentro. Gran victoria de Estudiantes de La Plata, que le ganó a Gimnasia de Mendoza 3-0, 1 de Cetré, 2 de Pérez. Banfield Rosario Central en otro buen partido empataron 1-1 a Dorain. El gol para el taladro del Gran Buenos Aires, Cantizano, para el elenco dirigido por Almirón. Ayer, amistosos internacionales, perdió el equipo de Gallardo luego de empatar 1-1 en los 90. Angulo puso el empate para el elenco de Sudamérica. Victoria de Panamá por penales 7-6. Japón le ganó a Nueva Zelanda 2-1. Ayer Primera Nacional, Deportivo Maipú dio la sorpresa, le ganó de visitante a Nueva Chicago 1-0. En la primera CEL, Deportivo Paraguayo y Mercedes empataron en 1. Luján le ganó a La Madrid 1-0, el Porvenir Cañuelas 1-1, el equipo de Leo Messi, Leones de Rosario, le ganó a Barracas 2-1. Ayer partidazos en la UEFA, Italia le ganó a Turquía 3-1, Francia perdía 1-0, gol de Luque Bacchio, le ganó a Bélgica 4-1, 1 de Dogué, 2 de Olise, 1 de Cherki. Y ayer en la Liga Uruguaya, Nacional le ganó al Montevideo City Torque 2-1. Martes, los partidos para disfrutar en estos momentos. Corea del Sur le gana a Uzbekistán 1-0. La India Uruguay, 11 de la mañana a las 2 de la tarde. Jordania Venezuela, 20:45. Colombia Perú, 9 de la noche. Estados Unidos Canadá, México Chile, 11 y media. Recordamos, 8 de la noche, la Argentina Benín. Se va Leo Messi, termina su participación luego de 21 años con la selección argentina. Primera C, 2 de la tarde, Leandro Enialén, Centro Español. 2 de la tarde también, Fénix Atlas. Transmite LPF, la AFA Play, Claypole, el Deportivo Español. Y 2 de la tarde también, Central Ballester ante Muñiz. Liga Profesional de Reserva, Huracán Atlético de Rafaela, Gimnasia de La Plata, Rosario Central, Defensa y Justicia, Quilmes, Unión Banfield, Newell's Old Boys, Estudiantes de La Plata, Racing River, Liga de las Naciones, hablamos de la UEFA, Suiza, Macedonia del Norte, Escocia, Eslovenia, Inglaterra, República Checa, Croacia, España, la revancha, Estonia, Islandia, Moldavia, Eslovaquia, Bielorrusia, Finlandia. Todos 15:45, al igual que Albania, San Marino, Luxemburgo ante Bulgaria. Hablamos de hockey, fin de semana que se vienen con cambios. El sábado juega la quinta y juega la primera de Sporting ante el Nacional. El lunes feriado, la séptima y la sexta. Queda confirmar horario de octava y novena categoría aquí en nuestra ciudad, en Pum Punta Alta. También les quiero contar, les quiero decir que luego de tantas idas y vueltas, Sporting va a volver a jugar con Carlos Pellegrini. Ian Costa le dijo a los medios radiales: jugamos contra el candidato y nosotros hoy en día no tenemos nada que perder. Se reedita el clásico de la ciudad en este momento en el básquet con el azulgrana, a su vez primera camiseta que tuvo el rojinegro, ante en este caso los de la casaca partida al mejor de tres. Liga Nacional arrancó, Quinza le cortó la inspiración a Atenas, que hizo su debut en la temporada. 26-27 fue victoria del elenco santiagueño, 83-77, dándole continuidad a la Liga Nacional, de la cual este martes la va a ver con Platense, con el bahiense Ramiro Santiago, que va a debutar como local recibiendo a la Unión de Formosa, 8:30 de la noche, en tanto Boca jugará su primer partido recibiendo a Oberá. En el Xeneize están Lucas Fagianos y en los Misioneros Alejo Aspilicueta y Albano Costa. Djokovic es el nuevo finalista del ATP 500 de Beijing. Ganaba 7-5-5-3 a Medvedev, que fue descalificado en un encuentro que contó con un dramático desenlace y se metió en la inmensa final. Le pegó un pelotazo en la cara a un espectador luego de perder su turno de servicio. Medvedev quedó afuera y bueno, y Alcaraz se metió también en la final de Tokio. En este caso, el número 3 del mundo le ganó a su compatriota Jaumer Munar por 5-7, 6-3 y 6-1. Su oponente en el partido decisivo será el checo Jiří Čecha, quien superó con un sólido 6-4, 6-2 al monegasco Valentín Ballerot. Nos retiramos. Esto ha sido todo por hoy. Un inmenso abrazo al corazón. Que Dios los bendiga. Nos estamos viendo mañana con más Informe del Deporte en la mañana de Mega.
0: Gracias, Fer. Excelente, excelente. Gran informe, como cada día. Impresionante lo que nos da Fernando Fer Vázquez. Cada día, cada mañana, cada Mega mañana. Muy, pero muy buen día. Bien, te recuerdo que los amigos de Lecrevet recuperaron el teléfono fijo. Se habían mandado una cagada como una casa, ¿no? La gente de Telefónica, con estos cambios que están haciendo. Bueno, acá, por ejemplo, el 43 no escuchamos nosotros. Estamos ahí reclamando. Hay un ruido, una descarga bárbara. Y quien a nosotros sí nos escuchan, pero no escuchamos. Y en el caso de ahí, lo que es todo Lecrevet, y toda esa zona, los dejaron sin teléfono, pero un mes y pico, que y es un teléfono, el 434-333 de Lecrevet, es un teléfono comercial, o sea, hay un lucro cesante, pero bueno, 434-333, los dejaron, ya está, vamos por esta, por la positiva, 434-333 de Lecrevet, ya tiene su teléfono fijo nuevamente. 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
0: 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Buen día. Estamos contentos, somos felices, estamos laburando. ¿Qué más le podés pedir a la vida? ¡Esa! ¡Escándalo! Muy buen día. ¡Escándalo! ¡Escándalo! ¡Escándalo! Bueno, tenemos tiempo, tenemos música. Ahí vamos. Claro que sí.

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12: Buen día, buen día, buen día. 14 grados la temperatura y se vienen las chicas, se vienen.

0: 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Pedro, ¿cómo te va? Buen día.
1: Hola Luis, muy buenos días. Buen día a toda la audiencia tuya.
0: Bueno, la verdad, llamábamos el otro día con Sol y me preguntaba si la primavera, ¿no lo llamaste a Pedro? Digo, decime dónde está la primavera. Digo, salvo que Pedro haya tenido paraguas y muchos pilotos. Digo, ¿qué primavera? Pero digo, ya viene el día de la madre, vienen los días lindos para los chicos también, para las mamás también. Entonces vamos a hablar con Pedro sobre este gran mes que siempre es octubre y que, bueno, va a repercutir también la primavera. Un poco frustrada. ¿Cómo estás, Pedrito?
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0: Bien, que eso es lo importante, ¿no? La variedad, la amplitud que hay hoy en lo que antes se llamaba la moda, hoy es la tendencia, ¿no? O sea,
1: seguro, Luis.
0: Eso lo bueno.
1: Seguro, ya no está tan encasillado como tiempo atrás, en cuanto a un color o en cuanto a algún modelo. Obviamente siempre hay tendencias y modelos, pero por ahí tienen que ver más hoy con los adolescentes, con un segmento bien teenager que bueno, siempre está más a la expectativa de algo nuevo, algo que surge y que aparece de la noche a la mañana, además.
0: Sí, sí.
1: Porque antes las modas uno las veía venir, las percibía, empezaban a aparecer algún influencer o alguno de estos personajes que son los que imponen moda, pero la realidad es que hoy, Luis, las modas, vos decís, pero ¿de dónde salió eso? Si ayer no estaba,
0: no existía.
1: Eso.
0: Sí, por ahí durante el día, vamos a las jovencitas, las veinteañeras, quinceañeras, las milenias, aparecen con pantalones jean grandes, ropa muy grande, y nosotros que nos levantamos temprano ya por la vejez misma, las vemos un sábado, un domingo, a 4, 5, 6 de la mañana, cuando por ahí vengo para la radio, con prácticamente como si fueran a la playa, ¿no? Y es muy lindo todo, porque todo les queda bien. Eso es lo lindo, Pedro.
1: Seguro. A esa edad, te pongas lo que te pongas, seguramente te va a quedar bien. Siempre nosotros hacemos hincapié en el negocio, además de vender, intentamos que la gente se vaya gusto, que vaya bien y que salga, digamos, de una forma que no sea, que sea acorde a lo que representa, ¿no es cierto?
0: Claro.
1: Y siempre decimos que esto también es algo interesante de la moda hoy en día. Es decir, los diseñadores se han ocupado de adaptar por ahí modas que, como esto que decís vos, que son bien de teenager, ¿no es cierto? Por ahí para un segmento de edad un poco más avanzada,
0: sí.
1: Pero para que no parezca algo ridículo, se adaptan los modelos, se adaptan los colores, se adaptan a otro segmento de edades, y la verdad que bueno, eso está bueno porque se adapta enseguida y podés estar a la moda sin estar, digamos, de una manera que diga, no, che, mirá qué ridículo, se quiere vestir como un adolescente, ¿viste?
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1: 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Es decir, nosotros tenemos días que vienen el matrimonio con un hijo, con dos, y bueno, y vestimos a todos. Se viste el papá, se viste la mamá.
0: Y la abuela y la abuela también.
1: Y cada uno, ¿no es cierto? Y cada uno encuentra por ahí lo que le gusta, lo que se adapta a su estilo.
0: Sí.
1: Y eso está bueno. Nosotros eso nos gusta mucho.
0: Sí, claro. Por eso digo que van los chicos, las chicas, los chicos adolescentes, preadolescentes que encuentran esa ropa que están buscando, ya sea para para el día o para el boliche en la noche, ¿no? Y por otro lado, esa mamá que necesita para la fiesta o que quiere tener algo lindo para vestirse en el diario, y el papá también, un pantalón, una camisa. Eso está, la verdad, Pedro, que es un laburito ahí de pensar permanentemente.
1: Sí, es un esfuerzo, a ver, en todos los aspectos, lo que vos decís respecto al equipo, eso es fundamental. Nosotros, a ver, en el negocio, todo lo que se compra y todo lo que llega en mercadería y todos los pedidos son consensuados con los chicos, que son fundamentalmente los que están en la venta y tienen un contacto más directo con la gente, y muchas veces inclusive hasta con algunos clientes que nosotros sabemos y que son clientes de años, consuetudinarios, y también a veces los utilizamos como 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Mirá, ¿qué tal esto? ¿Qué te parece? ¿Te gusta? ¿No te gusta? Y nos sirve a nosotros también para hacer una estimación, establecer un parámetro de si es algo que nos puede servir. Porque también hay una realidad, Luis, hoy la situación no es la de otros años, entonces uno no se puede dar el lujo decimos nosotros, de agarrar en la compra, ¿viste? 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Que no se mueve, realmente no son épocas para eso. 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
1: 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En lo que no negociamos, en lo que no transamos, es en bajar la calidad. En estas épocas eso es más importante que nunca, ¿no es cierto?
0: Seguro.
1: Porque por ahí, en épocas de bolsillo gordo, cuando la gente puede, no sé, comprarse 4, 5, 6 remeras en el verano, bueno, a veces determinadas cuestiones no son tan importantes. Pero en estas épocas en que uno compra lo justo y necesario, la calidad es fundamental, Luis. Es fundamental.
0: Totalmente, y uno da cuenta de eso, porque el otro día me encontré un buzo que me lo ponía, una campera, que yo no me acuerdo de las telas, que mala memoria para las telas. Bueno, pero me dice Soledad, ¿cuándo te compraste? Y me digo, mira, no calculo que se deben ser 8, 9 años, 10 años, se lo compré a Pedro. No, dice, claro, pensando que no le había dicho nada, viste, que yo había ido. fíjate que acá había mucho más panza que y la verdad, porque el impacto es ese, y está impecable y está usado, no es que lo guardé, pero digo, bueno, eso también es importante, Pedro, que has mantenido ese prestigio de tantos años, y que la gente lo reconoce también, eso, ojo,
1: Sí, sin lugar a duda. Yo te aseguro, Luis, yo sé que por ahí a veces en esto soy reiterativo y los que me conocen me han escuchado decirlo muchísimas veces, pero nos resulta casi cotidiano, diario, gente que viene y dice, tengo una camisa que me la llevé cuando me casé, o tengo, qué sé yo, y a nosotros nos genera gracia porque realmente, bueno, nos confirma lo que nosotros pretendemos, ¿viste?
0: Tal cual.
1: La verdad que está bueno.
0: Tal cual.
1: La verdad
0: sí,
1: que está bueno.
0: Eso es lo bueno. Pero vamos a lo importante. Todo eso ha sido muy importante. Vamos a lo fundamental. 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
1: 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Y bueno, nada, aprovecho para si bien es anticipado, pero bueno, un gran saludo a todas las mamás y que tengan un excelentísimo día.
0: Bueno, gracias por los saludos por el aniversario, que no lo dije, y Soledad me estaba picando el coco, no nos saludaste a Pedro, no saludaste, bueno, digo, pero como te tenía pendiente para te quería hacerlo personalmente. Gracias, Pedro, por estar abrazo, siempre tan cerca de Radio Omega, eso es un de los pilares fundamentales.
1: Un abrazo, un beso a Sole.
0: Gracias, un abrazo. 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

Buen día, buen día, buen día. 15 grados. Qué lástima, ¿eh? Qué lástima. Podría aguantar. 15 grados la temperatura, 80% la humedad, viento en calma, leve brisa por momentos, 1017 milibares la presión. Ya. Muy, muy, muy, muy, muy.

0: 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Eso, si no la mueve, se le va a poner malita. 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
1: No puede compararme conmigo.
0: 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Buen día. Buen día. 50-24-69. Dice, ¿qué hay ahí en el pasaje frente a las canchas de tenis? No, de tenis no, las canchas de pádel. Bueno, es el pasaje Comucio, vamos a ir aprendiendo. Cuesta, pero hay que aprender. El pasaje que va entre Villanueva y Alem. Bueno, ahí está el Monte de las Mariposas. El Monte de las Mariposas, que es una obra de Daniel Sánchez, del vecino, que la gente de Metamorfosis le dio un carácter solidario muy bueno. Bueno, pues ya lo explicaba Teresa Gutiérrez el otro día, ¿no? Para que puedan caminar por allí con el tema del pelo y demás. Bueno, Metamorfosis es la gente que fabrica las pelucas para aquellas personas que, bueno, por un motivo u otro de salud han perdido el cabello. Bueno, ese monte, el Monte de las Mariposas, así se bautizó con el amigo Dani Sánchez, que lo comenzó, que lo mantiene, que lo cuida, va a tener una escultura hecha en madera, en tronco, y lo está haciendo Tony Rivas. Empezó ayer, es un puño con una mariposa arriba, es maravilloso. No hicimos tiempo todavía de hacer algo para mostrarlo, nuestro diario mega975.com.ar, o mostrarlo en Facebook también, pero bueno, es algo maravilloso lo que están haciendo. Y el viernes va a haber una feria. La gente de Metamorfosis está invitando a todo el que quiera, es libre y gratuito la participación. Para que ya te digo, acá me mandó el amigo Tony la feria, una feria que va a haber en el Monte de las Mariposas, día 10 es el sábado, ¿no? Sí, sábado. Bueno, se pueden contactar con Karina, 291-46-36-912, Karina, también es de Metamorfosis, 291-46-36-912. Va a haber allí para emprendedores, para manualeros, para artesanos, a partir de las 14, es gratis, por eso le damos mucha importancia, porque es gratis, totalmente gratis, ir a participar. Mientras está la feria, Tony va a seguir trabajando, porque hasta el lunes hay una realidad y no podemos soslayar, ¿no? Que el tema de la lluvia, bueno, va a complicar un poco. Pero bueno, vamos a pensar que a lo mejor se va a equivocar el ciberpronóstico, nuestro querido y nunca bien ponderado ciberpronóstico. Hay una cuestión de posibilidad de ir hacia eso, ¿no? Hacia una idea de que vamos a tener esa escultura de Tony, así en el pasaje Comucio frente a las canchas de pádel nueva, ese es el Monte de las Mariposas. Bien, tenemos tiempo, tenemos música, estamos en la Mega Mañana.

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1: Buen día, buen día, buen día. Esa y va, la Mega Mañana, ¿eh? 50-24-69, gracias por los mensajes. Sabés que no hay saludo, no hay cumpleaños, no hay dedicatoria, no hay tema, no hay música de los amargos de hace 28 años. 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Bueno, el Manteca Martín está nuevamente en Estados Unidos, ahí va con las quinceañeras, ahí anda con su amigo Donald, ¿eh? Donald Pato, Donald Trump, Donald todo, todo, qué grande el Mante, representante, viaja más que Milei a Estados Unidos, y es mucho, es mucho, qué grande Mante. Baila, baila, baila, baila, baila, baila, baila, baila, baila, baila, baila, baila.

No, estamos siguiendo la tormenta. Estamos, no, Isabel Manteca en el mangullo. ¿Qué pasa con Isabel Manteca? No ha subido. Y eso que no está el nene, porque si no está el nene tiene tiempo de ver algo más, porque si no tiene, no tiene tiempo ni para cocinar. ¿Qué pasa, Isa, que no fuiste al mangullo? Quiero ver las nubes, cómo están, si llegan o no llegan. 16 grados la temperatura. Sube. Buen día. Aguantame que no copié el número de Karina de Metamorfosis, que está a cargo de la feria. La feria va a estar ahí en el Monte de las Mariposas, en el pasaje que va de Villanueva a Alem, frente a las canchas de pádel, ¿no? Ahí. Ese es el Monte de las Mariposas. Ese es el Monte de las Mariposas. Espera, aguantame que ya te digo, es el sábado a las 14, pero te digo para que te anotes, es gratis, atención la gente, los emprendedores, las emprendedoras, te digo ya, anotá, 291-46-36-912, Karina, 291-46-36-912, Karina. De Metamorfosis, hacen totalmente gratis, para acompañarlo a Tony, que va a estar haciendo allí, el artesano, el gran artesano que va a estar haciendo esa escultura sobre un pino seco que estaba allí, bueno, que este va a formar parte ahora del paisaje, ese hermosísimo paisaje del monte de las mariposas. Te repito, vas por Villanueva o vas por Alén, bueno, hay un pasaje, ¿sí? Ese se llama pasaje Comucio. Ese pasaje, frente a las canchas nuevas de pádel, ahí está el Monte de las Mariposas. Ahí está trabajando, lo ves cuando pasas. Está Tony, está este Dani Sánchez, que está haciendo de apoyo. Y bueno, y la gente que va y que da una vuelta, y bueno, para acompañar a Tony. Y el sábado es un día de acompañamiento, a partir de las 14, la gente quiera promocionar algo, bueno, vender, ¿por qué no? Vender, bueno, ahí va a poder ir gratuitamente, ¿sí? Sí. 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Ya podés pedir en el cuartel, podés pedir pollos XL, me dice Julito Chanquía, pollos XL, platos dulces, bueno, y los choridos, choripales, que son también tradicionales, 5.000 pesos el chori, el sábado en bomberos, en el cuartel, los pollos reservados antes, ¿sí? 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Y los reservas. Y también, decía Julito Chanquía, que ahí mismo, en el cuartel, se venden las tarjetas para Noche más 30, de bomberos voluntarios, que es el 7 de noviembre, sábado 7 de noviembre en los Andes, gran bailongo, gran, con empieza temprano porque hay cantina, porque hay buffet, porque hay de todo, inicio 21 horas, ¿sí? Inicio 21 horas, 20.000 pesos cuesta la tarjeta, entrada anticipada 20.000 pesos, la sacás en el cuartel. Gran noche de bomberos voluntarios, Noche más 30, baile, música, encuentro, un lugar hermosísimo como es el Club Los Andes, que está bárbaro, como decía Julio, que lo están rearreglando todo, Los Andes permanentemente se va,

acá en la radio. Y bueno, está bueno de dar una mano. Están vendiendo pelotas de rugby. Bueno, fíjate a ver cómo puede hacer. Si no te querés comprometer, nos mandás un mensaje a nosotros. 50 24 69 50 24 69, y nosotros hacemos el contacto, hacemos de pasamano.

0: Bueno, tandita, tandita, porque con la tandita viene la comidita. 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
9: Buen día, buen día. Muy buen día. Estima, ahí fue Isabel Manteca al mangrullo, para, dice que las chicas están llegando más o menos a las 14 horas, Yo pensé que venían antes, pero bueno, como Isa las ve venir de allá desde arriba, desde el mangrullo, entonces le damos total, confianza a su predicción. Así que bueno, nuestro meteoróloga del mangrullo, la meteoróloga bien, bien puntaltense, que dice, bien las chicas, que son las nubes, y bueno, llegan, bueno. 16.5, mientras tanto va subiendo la temperatura, va a llegar a 19, a 18, 19, sí, claro que va a llegar. Estoy levantando la cortina. Levantando la cortina. Che, en estos días yo por allí decía que, lo he dicho, ¿no? A ver qué podemos hacer para que esta gente de CIE, la empresa que está cambiando los caños, que no se vayan nunca más de Punta Alta, de Coronel Rosales, que se le puedan dar todas las obras que haya que hacer, se les pueda dar. Que esta es una obra impresionante que obviamente está pagando el gobierno de la provincia de Buenos Aires, pero es una empresa que da gusto, que da gusto. Ya están cambiando las veredas, están arreglando las veredas luego de haber cambiado los caños, de haber cambiado los medidores, de haber conectado los medidores de nuevo, y prácticamente sin que notamos, sí, porque pasamos y se corta una calle, se corta media calle, están los corralitos, pero se termina ahí y ya está el asfaltado de ese lugar. Es realmente maravillosa la obra, la empresa CIE, y es un ejemplo. Y dice, normalmente, bueno, sí, pero es lo que lo, bueno, sí, está bien, pero no siempre, desgraciadamente, aquí ni en muchos lados, en muchos kilómetros que uno recorre por allí, o que ve, o que sabe, las empresas se comportan como CIE, con un control que hoy se ejerce fuerte desde el propio municipio, para que obviamente todo se haga bien, pero esta empresa es fácil controlar porque todo lo hace bien. Y entonces empiezan las consecuencias, sí, por ejemplo, dos cueritos que hay que cambiar en casa que no estaba previsto porque el agua que entraba hacía que las canillas aguanten, y en este momento están moqueando las canillas, hay que cambiar los cueritos. Acá una llave de paso que venía bien, claro, al conectar y al haber más fuerza, algo que cambiar, así que hubo que salir ayer a buscar la llave de paso y esperar que el querido amigo Sergio nos haga el cambio de esa llave. Y es posta lo que digo, acá no es cuestión de que nosotros, no importa tres carajos que quedar bien con nadie, hemos estado mal con tanta gente, no sería no tenemos problema quedar mal con una empresa, con un intendente, o con quien carajo sea, pero es la verdad, y la verdad hay que decirla. Están arreglando la vereda. Recordamos que en un momento se nos preocupó porque la empresa que estaba se fue y las veredas quedan como vereda, como quedaron, y no sé, bueno, un desastre. Hoy la cosa viene distinta, repito, se cambiaron las cañerías, hay más fuerza en el agua. Está prolijo, se ha cambiado lo que hay que cambiar, se están arreglando ya las veredas, ya se taparon todos los lugares, los pozos que se hacían para el paso el asfalto, están todos tapados con un cemento de secado rápido. Digo, reconozcamos que vamos a tener, este verano vamos a tener más agua, a pesar que lo que está llegando a Punta Alta para nuestro lado es la misma agua que el año pasado, ¿sí? No sé si se ha terminado o se va a terminar el acueducto que va arriba, allá en la parte alta de Punta Alta, que siempre tuvo problemas, años y años que tuvo problemas. Esa parte de la nueva Bahía Blanca para arriba se pobló. Es un lugar elevado, que donde está la T3, donde están los barrios nuevos, donde está el nuevo desarrollo, edificio ahí que está atrás de la T3 o al costado de la T3, bueno, ahí hubo siempre problemas. Ahí viene un acueducto especial, no sé si está terminado o lo van a terminar. Hemos visto en la ruta que están trabajando allí de Villares para acá. Bueno, pero si no, estarán terminándolo o a punto de terminar. Eso viene por otro lado. Pero acá mismo, en Punta Alta, que siempre también en verano hay lugares que cuesta que el agua llegue, bueno, ya ahora es distinto porque están los caños nuevos, porque está desde el medidor para adentro de la casa es el mismo, pero hasta el medidor está llegando más agua. Entonces, hay que valorar. Vale la pena esto. Y me estoy, más allá, repito, de la inversión de la provincia, del control desde el municipio y demás, estoy hablando de la empresa CIE, que trabajan los domingos hasta el mediodía, que el otro día yo biznaba y estaban ahí metidos culo para arriba en un medidor para tratar de terminarlo. Es muy importante destacarlo. ¿Vale la pena? Sí, vale la pena. Vale la pena también. Son buenas, hay cuando hay buenas noticias, hay que destacarlas. Sí. Bien, buen día. Bueno, ya están, anda a buen ritmo. 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

día, buen día, buen día, buen día. Baila, baila, baila. Tenemos tiempo, sí, tenemos tiempo siempre, tenemos música, estamos en la...

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Buen día, buen día, buen día. Muy, pero muy buen día. 16, 2 la temperatura. La seguimos, vamos, en fin, ahí va, sí.

corte de 13 a 13.30 para la gente que nos sigue en Pego en Co a través de la aplicación de Mega. 13 a 13.30 en toda la localidad de Pego en Co, corte de energía eléctrica por mantenimientos en la red de media tensión, en el comunicado de la CEPA. Bien, negrito, una negrita.

Bueno, mientras tanto, el Consejo Escolar informa que el día 13, el martes que viene, a las 11:30, se va a realizar el acto público para el nombramiento de personal auxiliar, temporario, transitorio, mensualizado, presencial en el Instituto 79 de Rivadavia 140. El listado corresponde, el listado de discapacidad, toda la documentación que hay que presentar, está en nuestro diario mega975.com.ar. Se viene la muestra de carreras, hablando del Instituto 79, vamos a estar hablando, se viene la muestra de carreras, que es muy importante, es tradicional ya, muy tradicional la muestra de carreras en el Instituto de Rivadavia 140. Vamos, epa. Buen día, buen día.

0: bonito, oye.
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1: Bueno, este viernes, de 10 a 20, es la muestra de carreras, de 10 a 20 en el Instituto Superior de Formación Docente número 79. Así que, bueno, Rivadavia 140, de 10 a 20, la muestra de carreras. Así que es muy importante. Vamos a estar ya haciendo la nota correspondiente para darle mucha difusión. Viernes, de 10 a 20 horas, la muestra de carreras. Muy, muy importante. Así que estaremos charlando, estaremos repasando todo esto para que, bueno, obviamente se le dé mucha difusión. Tener todo acá cerca, no hay que irse a Bahía. Hace unos días hizo la muestra de carreras en la universidad, pero bueno, en este caso es acá y están todas las posibilidades de saber, de llegar, de tener cerca, de poder conversar, de saber lo que se puede hacer, ¿no? Toda la oferta educativa que hay en Punta Alta, que es muy importante realmente, es muy, muy, muy importante todo lo que hay, todo lo que se da, así que bueno, aprovechar, ¿no? Dar esta gran posibilidad de ir hacia la muestra de carreras del Instituto Superior Docente número 79, y bueno, dar una buena posibilidad. Eso es importante, está lindo, así que vamos a darle mucha importancia, como siempre lo hacemos, porque como te digo, vale la pena, todos los institutos privados y las universidades, el Instituto 159, el 190, el CPA, que es yo digo la Escuela de Música, el ICE, nuestro ICE, la Universidad Provincial del Sudoeste, la Siglo XXI, bueno, además instituciones como la Escuela de Aprendices, la Escuela de Suboficiales, todo esto es todo de 10 a 20, este viernes que viene, vamos a estar muy, muy atentos y conversando seguramente, si no es en la tarde será mañana, pero hay que el que esté, no solamente el que esté en el secundario, el que quiera estudiar, que siempre está bueno, teniendo cerca, hoy que no hay que desplazarse, porque lógicamente el dinero es un condicionante, no desgraciadamente, pero es la realidad. Uno más, tenemos tiempo, tenemos música, bye, bye, bye, bye, la mega mañana.

0: 16:6 la temperatura y están llegando las chicas, ¿eh? Se van a juntar, son 11:15, como decía Isabel Manteca, bueno, para allí 3, a las 14 por allí, si están juntas ya comenzará a dar razón al pronóstico que hablaba de lluvia débil por la tarde de este día martes, ¿no? Qué lástima, qué lástima, qué lástima, porque, bueno, estamos con Tony allí, Tony Rivas, el grupo Metamorfosis, Dani Sánchez en el Monte de las Mariposas, en Pasaje Comucio, frente a las nuevas canchas de pádel. Allí está el monte, allí está el trabajo de Tony. Bueno, por allí están las chicas y no descargan. Esperemos, che, no les cuesta nada. Tan lindos días que venían haciendo que no les cuesta nada esperar un poco más, ¿no? Uno apuesta a eso. En fin, dijo Serafín, ¿eh? En fin, dijo Serafín.
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Mediodía en todo el país y ya estamos aquí en el aire de la Mega, como en cada jornada, para matizar fundamentalmente aquellas aristas que tiene la actualidad noticiable, en esto de unir la mañana con la tarde, aquello que ya está publicado, que ya fue objeto de comentario, de opinión, de análisis, y que, bueno, vamos a ver donde uno deja, ¿no? Todo lo que lee, escucha y que forma parte de su universo de la información. En algún lugar del cerebro queda, como yo siempre te cuento, a la vieja usanza de la profesión, uno lleva una agenda en donde va marcando con colores hechos que han caracterizado a la jornada, pero que en proceso luego constituye lo más destacado, lo más importante, lo que queda en un resumen anual. Pero haya pregunta necesaria, ¿no? ¿Dónde va, no la gente cuando llueve, como decía Pedro y Pablo, sino dónde va todo lo que leemos, todo lo que nos impacta en cuanto a información? En algún lugar del cerebro debe quedar, ¿no? Y bueno, y nosotros tratando de subrayar, sumando ideas, si se quieren, subjetivas a esta lectura de la realidad, en esto que, bueno, de alguna manera es la compañía entre la mañana y la tarde, aquí, en el aire de Mega Radio Estación, en su 28º aniversario, ya hace 28 años que estamos juntos, y lo vamos a seguir estando, porque en definitiva marca la pauta de una identidad que tiene su propia comunidad. Estamos aquí, en la primera tarde de Mega. Casi 17 grados la temperatura, pero se amesetó, Será el efecto del cielo cubierto, será la alta probabilidad de alguna precipitación ocasional, No tormenta, ocasional. Mañana sí, mañana la probabilidad de precipitaciones es mucho más alta. Por ahora quedó anclada la temperatura en 17 grados 8 décimos, casi 17. El viento del sector oeste-noroeste a 10 kilómetros en la hora en este momento. 68 el porcentaje de la humedad. También anclada ahí, pero muy alta, y 1015 la presión en hectopascales. Bueno, estamos en este día martes que, bueno, tiene, más allá del deporte, más allá del partido de la selección esta noche, en la despedida de Messi, otros temas, otros temas. Digo porque si recorres la grilla de canales, fundamentalmente los informativos o aquellos que en la zona metropolitana van por aire, los tradicionales, los más populares, el 13, Telefe, en alguna medida América, y aún las señales de noticias, TN, La Nación, C5N, todos con móviles allí en torno al Monumental con notas de color, como si no pasaran otras cosas, ¿no? Así que en esto me posiciono en reivindicar la actividad que hoy tiene en cuanto a la generación de noticias los medios de plataforma tecnológica, aquellos que, bueno, quedan incorporados bajo la etiqueta del streaming, hay muchos canales, aquí repasamos periódicamente muchos de los contenidos que se generan, son los únicos que están, bueno, teniendo alternativas a Messi, ¿no? Al menos hoy martes, seguramente mañana en el post partido quedarán muchas cosas también para ser incluidos en esa dimensión de tiempo, ¿no? Ocupar el espacio, estirar, hacer que lo mínimo sea lo máximo, en esa cosa idiota, tonta, de esa máxima que resume que menos es más. No, menos nunca va a ser más. Menos nunca va a ser más. Así que bueno, saliéndonos del distractor Messi, que tendrá lo suyo y que lógicamente, bueno, ya cada uno tendrá posición tomada, hay otros temas, que pasan
A mí realmente esta mañana me detuve, no en la cobertura completa, porque fue más de casi dos horas que el ministro de Economía ayer estuvo utilizando el pseudo streaming oficial, el streaming de las fuerzas del cielo, el streaming de carajo. Allí estuvo Luis Caputo. Y bueno, tuvo en esta cuestión a veces de ser casi un vocero paralelo a Hernán Rubier, cuestiones interesantes, ¿no? Para entender qué es lo que se está mirando, qué es lo que se está discutiendo en el entorno, no sé si del núcleo del poder, pero sí en la primera línea, los ministros constituyen la primera línea. Hoy ese triángulo de hierro, uno muy bien no sabe si sigue siendo triángulo, si sigue siendo de hierro, o si cada vez el presidente está tomando decisiones por sí mismo, o si la secretaria general de la presidencia, su hermana, es la que está tomando las decisiones por sí misma. Pero en definitiva, digo, tratar de comprender casi como un alter ego a los funcionarios nos da esa dimensión, ¿no? Y la visión geopolítica trazada a partir del triunfo de Bolsonaro en Brasil, me parece, preocupa mucho más de la cuenta que lo que se dice, ¿no? Se dice que bueno, que o desde las expresiones del propio Caputo se dicen que bueno, que Bolsonaro sin la ayuda de Milei no hubiera ganado, que el contexto, la aparición de Milei en el mapa aún antes de la elección de Trump, ¿no? Y a mí me hizo acordar una cuestión con la que en la juventud uno apasionadamente discutía con otros referentes de la misma edad, ¿no? Estamos hablando de 17, 18 años, charla de perejiles, pero muy apasionada, porque era la generación de la vuelta de la democracia, y cuando uno se identificaba con un color, obviamente la pasión surgía como naturalmente ante nuestra inexperiencia, hasta por un exceso de pasión, ¿no? Y yo me acuerdo que año 87, 88, Michael Jackson, un artista, quizá el primer artista global de los años 80, o desde los años 80, produjo y publicó una canción que tenía esa característica que hoy denominamos global, ¿no? Es decir, que en cualquier parte del mundo, indistintamente de credo, de ideología, de idioma, pudiera entenderse, ¿no? Y es un verdadero himno de la paz, porque en definitiva se exacerba en ese hombre en el espejo, ese man in the mirror, la necesidad de la autorreflexión ante lo que era en la época de Ronald Reagan la inminente guerra de las galaxias, ¿no? Así se denominaba el proyecto de defensa de los Estados Unidos, ¿no? Después vino la caída del muro, el acercamiento entre las dos potencias, la reconversión de la Unión Soviética en lo que conocemos hoy. Y el video tenía como referencialidad, más allá de un verdadero mapeo de las etnias del mundo, también un capítulo reservado para los grandes líderes del mundo de ese momento, ¿no? Entonces aparecían el abrazo palestino e israelí bajo la anuencia del presidente de Egipto, aparecía el secretario general de Naciones Unidas, aparecía el Papa Juan Pablo II, aparecía Nelson Mandela, aparecía Helmut Kohl, el canciller alemán. Bueno, muchas figuras conocidas, una selección de esas figuras conocidas del mundo, ¿no? Referenciando en esto, digo, primero el impacto que tuvo la canción en alcance global, pero digo también destacando la responsabilidad representativa de esos personajes en ese momento, ¿no? Y al equipo de comunicación del presidente Alfonsín no se le ocurrió mejor idea que truchar el video y colocar a Alfonsín en 10 segundos. Creo que había dos pasadas de Alfonsín, ¿no? Pero de apenas, nada, toquecito, ¿eh?
creo que eran 3 segundos y 7 segundos, una cosa así, ¿no? Pero intervenir un video global. Es más, si vas al video, vas a ver el original, Alfonsín no aparece, ¿no? Pero bueno, el intervenido aparecía. Y yo recuerdo que esas discusiones aclaradas pasaban por eso, ¿no? Decir, no, lo que pasa es que el alcance de Alfonsín, acá no es apreciado, ¿eh? Acá se lo coloca que la inflación, que el desempleo, que la pelea con el peronismo, que la pelea con Menem, que esto, que lo otro, que esa idea locada de pasar la capital a la Patagonia, todo eso, y enfrente decir, no, lo que pasa es que no se lo reconoce por lo que es una figura de alcance. Bueno, ayer la locura de describir a Milei como un hombre global, digo, va por el mismo camino, ¿no? Es decir, puede tener méritos, puede tener aciertos, desaciertos, pero creer desde el mismo entorno del poder que la singularidad adquiere hoy una escala global, que marca el signo de los tiempos, digo, es demasiado. Si ya los argentinos nos critican permanentemente por mirarnos al ombligo o creernos ser el ombligo del mundo, esto, digo, es descomunal. Pero bueno, a partir de esa expresión y de esa idea, todo lo que se dijo anoche, o todo lo que dijo el ministro de Economía, Luis Caputo en Carajo, adquiere esa cuestión de tener los marcadores cerca para ir subrayando, ¿no? Es decir, me parece que hay una clave allí que pasa efectivamente por ya una cuestión mucho más personal que de conjunto en algunas cuestiones, ¿no? Es decir, cada vez más Milei se va a abrazar efectivamente a un personalismo que en un espacio político en donde, bueno, más allá de credo que reza permanentemente respecto a qué es ser libertario o cuáles son las políticas públicas planteadas en tal sentido, digo, todo es muy vago, todo es muy casi un limbo, ¿no? Es decir, porque un partido político al menos tiene una plataforma, tiene una ideología establecida en esto del pensar, el decir y el actuar, ¿no? Aquí hay una situación de caos bastante difícil, y mucho más si, en definitiva, se va transformando, como otros procesos. Aquí, digo, no es un pecado, todos los líderes políticos de nuestra breve historia argentina de poco más de 200 años en algún momento han creído traccionar por sí a la historia, y esto sabemos que es imposible, ¿no? Entonces ese naturalismo acompañado del nombre de la persona, digo, no es nuevo. Y sí, ya conocemos lo difícil que es siempre esos personalismos, ¿no? Que muchas veces tienen más que ver con la falta de resolución de alguna cosa en la croqueta que efectivamente el conjunto de las ideas. Por eso, digo, a nadie puede criticar ni el peronismo, ni el kirchnerismo, ni el alfonsinismo, ni el macrismo, digo, porque en algún punto es un proceso natural de liderazgo construido en torno a una persona. Ahora, digo, con sus aciertos y sus defectos, cada vez que la política cae en esos ismos, terminamos mal. 17 grados la temperatura. Pausa y ya comenzamos.

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5: Es, es, Creo que para el 2027 Patricia Bullrich apoya la candidatura del presidente.
6: Buen día, vocero. ¿Cómo le va? Ariel Rodríguez, de Cadena 3. Si me permite, tengo dos consultas. La primera de ellas tiene que ver con el viaje a París de la comitiva presidencial. Digo porque generó mucha suspicacia que en el marco de ese viaje que finalizó el día sábado hayan subido al avión a jueces cercanos a la AFA, en un hecho creo que no registra antecedentes desde el regreso de la democracia hasta aquí. ¿Con qué objetivo los llevó el gobierno a ese viaje a los magistrados? ¿Está vinculado a la paralización de las causas en la justicia? ¿Tiene el gobierno algún interés específico particular en que se paralicen esas causas en contra de los máximos directivos de la Asociación del Fútbol Argentino? Y vinculado también con el fútbol, hoy se despide Messi, usted lo saludaba en el comienzo de su presentación en el día de hoy, una carrera de más de 2 décadas en la selección argentina que se caracteriza no solo por los logros dentro del campo de juego, como por sus buenas maneras fuera del campo de juego. ¿Cree usted que el presidente aprendió algo de ese liderazgo o que debiera tomar algo de ese liderazgo del capitán?
5: Bien. Sobre Argentina Week, debemos reconocer que es un hecho histórico, ¿no? Que el presidente haya viajado con más de la mitad de los gobernadores a buscar inversiones. Y hay distintas personas que han acompañado en este viaje con la misma intención. Es un viaje histórico que volvió con 27 mil millones de dólares de anuncios de inversión, que realmente es lo que Argentina necesita. Con lo cual, insisto, realmente esto ojalá se repita. Ya pasó en Nueva York, pasó ahora en París, esperemos que se repita una y otra vez y que siga acompañando los gobernadores y sigan acompañando a las personas que en todo caso se considere desde el gobierno que puedan sumar para este viaje para conseguir el mismo objetivo. En relación con Lionel Messi, por supuesto, hoy es un día muy importante para los argentinos porque nos ha hecho muy felices en cantidad de oportunidades. Que hoy sea su último partido oficial, más allá de que sea un amistoso, es realmente algo para destacar, por eso lo saludamos. No solo fue un líder dentro de la cancha, también fue una persona muy humilde, que admiramos afuera de la cancha, y esto hay que insistir, realmente es un ejemplo para todos nosotros. Como lo es también Javier Milei, por el liderazgo que está mostrando a nivel global. Ya lo vimos en las últimas 7 elecciones, los candidatos que ha apoyado, que ha permitido darle más grados de libertad a gran parte de nuestra región y que realmente es un modelo a seguir. El liderazgo, la manera en que impacta en la gente, estar transformando la Argentina, digamos, creo que hay un montón de logros que podemos mostrar en nuestro presidente, tanto en materia económica, en materia política, como en materia social, que son para destacar y que yo creo que cuando pasen las décadas y miremos para atrás una y otra vez, vamos a seguir admirando a este presidente que logró patear el tablero de una Argentina que nos hundía en la miseria y la puso de pie. Entonces, llamar la atención sobre algunas cuestiones de formas, yo creo que en general son respuestas a tanta operación mediática, a tanta mentira, que durante mucho tiempo no tuvieron respuesta, y en este presidente, que no se queda callado, realmente lo que hace es responder. Yo veo que muchas veces hay periodistas que tiran la piedra y esconden la mano. Y muchas oportunidades es que nos generan a las personas víctimas de esos ataques, me ha pasado a mí también, nos generan costos personales, familiares, laborales, costos de reputación que el periodista muchas veces no considera. Javier Milei lo que está haciendo es ponerle un costo al periodista que opera, al periodista que miente sistemáticamente, y no es un ataque esto a la libertad de expresión. Se pueden expresar cuestionando bien lo que creen correcto, pero cuando hay una mentira, una operación y se detecta, el presidente hace que ese periodista sea consciente del costo que le ha generado
7: recitales, a la reputación de cantantes, del mismo, de artistas,
5: de un funcionario, y de un ministro,
7: espera que...
5: y demás. Es una persona que yo creo que hace el bien cuando realmente cuestiona, como lo hace, a aquellos que lo atacan. Es siempre una respuesta, no un ataque. Él no inicia el ataque. Yo sé que a veces se ve como que él ataca y el periodista responde, o el periodista es víctima. Yo no lo veo de esa manera, el gobierno no lo ve de esa manera. Él es víctima de un ataque y siempre responde al ataque.
6: Sobre el primer tema, porque no me queda claro de qué manera tres jueces pueden ayudar a traer inversiones a la Argentina y, en todo caso, por qué esos tres jueces, bueno, algunos de ellos o los tres, vinculados a causas sensibles en contra de la cúpula de la AFA.
5: El tema de la AFA, como saben, el presidente ha sido crítico de la gestión que hoy tiene la presidencia de la AFA. Sobre estos jueces no estoy al tanto, realmente, y en todo caso habrá que profundizar después, o sea, conocer un poco los nombres, por qué viajaron, los detalles. En este momento no puedo dar más información.
8: Vocero.
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10: Tiene mayor chance de ser el próximo presidente de los Estados Unidos es Bolsonaro. Y eso es lo que hizo ayer que la bolsa de Brasil fuera una fiesta, pero contagiara mucho a la región. Casi 9% subió el Bovespa, 9% un día. Es muchísimo. La bolsa brasileña es una bolsa estable, grande, con volumen. No es como Argentina, que quizá una operación la hace moverse mucho.
11: Claro.
10: Y lo normal es que se muevan entre el 1 y medio, como muchísimo, ¿no? Bueno, en un solo día subió 9% la bolsa de Brasil. Y lo más interesante, que me parece que es de donde viene un poco el impacto para la Argentina, es que el real se apreció 5%. Alerta vacaciones.
11: Alerta Brasil vacaciones.
10: ¿No? Alerta Brasil vacaciones. Las vacaciones van a ser más caras si esta situación se consolida. Porque lo que pasó ayer es que el real se puso más caro frente al dólar, que claro. En dólares las vacaciones en Brasil son 5% más caras de lo que eran el domingo, si haces ese cálculo, y hay que ver cómo sigue ese asunto. La moneda brasileña estuvo cerca de los 6 reales por dólar y ahora está cerca de los 5 reales por dólar. Hay que pensar que durante toda la gestión de Bolsonaro estuvo muy contenido el tipo de cambio, estuvo quizá para algunos atrasado, pero bueno, estuvo en esa situación, ¿no? Abajo de los 5 reales y se había devaluado un poco en este periodo. Ese movimiento le pegó a la Argentina y contagió a la Argentina dos vías. Una, recuperación de los bonos, que hizo que baje el riesgo país y perfore los 600 puntos, un número muy incómodo. Uh-huh. Quedó muy cerca de los 600 puntos. Seguimos en un problema grande con respecto a un riesgo país que estaba hace un mes y medio, dos meses, tratando de perforar los 400 puntos. De ir a la zona de los 300 y está coqueteando con los 600, 599, casi sí. Una oferta, 5,99, el riesgo país, pero quedó abajo de los 600 puntos básicos, una baja muy significativa. Subió mucho el Merval también, casi 4% subió el Merval. Yo puse ahí el precio de la acción de Mercado Libre, que fue un poco la estrella, y además a todos nos llamaba la atención. ¿Por qué? Bueno, básicamente porque su operación principal, la de Mercado Libre, que tiene sus operaciones centrales en Argentina, Brasil y México. En Brasil es el jugador más grande y tiene el grueso de su negocio. Claro. Le pasaba lo mismo a Arcos Dorados, por ejemplo, la distribuidora más grande, la operadora más grande en América Latina de McDonald's, la única operadora en toda América Latina de la cadena de comidas McDonald's, que tiene una operación muy, muy grande en Brasil, también subía muchísimo. Digamos, ese impacto, pensando en una economía más promercado y que tenga una posibilidad de recuperar crecimiento. Bien. Esa es una cuestión de expectativas del mercado. Claro. De ahí a que eso vaya a suceder es otra cosa, pero ayer en ese sentido cambiaron los precios y le dio oxígeno a la Argentina, porque un tipo de cambio en Brasil más alto, más bajo, un real más apreciado, más fuerte, más caro contra el dólar, hace que Argentina gane una competitividad sin devaluar.
11: Claro,
10: de alguna manera, las exportaciones argentinas, de las industrias argentinas a Brasil, valen 5%. 5% menos. Son 5% más baratas para ir a venderle a Brasil con okay. eso que pasó ayer en el mercado, para que lo entendamos todos. Uh-huh. Parece que de la mano de eso es que vino un oxígeno a la Argentina, que celebró el gobierno, y celebró, me parece, que por dos cosas. De hecho, reapareció. ¿Quién? El ministro de Economía en la misa. A la mañana apareció. Estaba enfermo el ministro sí. de Economía. No fue a la reunión de gabinete porque estaba enfermo. Es cierto que a la noche se lo veía congestionado y un poco engripado, casi como en el estado Tati de hoy o de Malena de la semana pasada, que hay mucha peste dando vuelta, pero fue a la misa y habló de el serrucho de la economía y...
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3: 12.37 minutos, 16 grados 8 décimos la temperatura. Sí, sí, parece que la lluvia en algún momento va a estar entre nosotros, ¿eh? Se va a manifestar. Pero bueno, el día con mayor probabilidad es mañana miércoles, ¿eh? Hoy martes con algún chubasco, ¿eh? Que puede o no acontecer en nuestra latitud, ¿eh? ¿Está en la zona? Sí. ¿Están las condiciones dadas? Sí, ¿eh? Pero se está armando recién la tormenta, o al menos lo que pareciera ser un frente con mayor cantidad de humedad que posibilitaría con otros factores la precipitación. Bueno, 12.37, 17 grados de temperatura, y nos vamos a nuestro primer encuentro con la música, y tiene que ver con una colombiana que viene batiendo récords, ¿eh? En Madrid, en esto que es algo así como la gran muestra latina, así la denominó, ¿eh? Casi una decena de conciertos en donde reúne a más de 100.000 personas, con invitados mucho más que especiales, ¿eh? Aquí hemos compartido algo de Laura Pausini, algo de Alejandro Sanz, hemos compartido algo de Dua Lipa, ¿eh? Que fue la última invitada el día sábado, pero queda un concierto, ¿eh? El concierto del 12 de octubre, que será algo así como una como un homenaje también a las nuevas figuras de Colombia. Estamos hablando de Shakira, que subirá a la escena a ABL, subirá a la escena a Maluma y a otros que, bueno, de alguna manera en sus participaciones dará cuenta efectivamente del buen momento que ya desde hace años tiene Colombia, no solamente en la comunidad hispanoparlante, tanto en Europa como en América Latina, ¿no? Todos los que hablamos el idioma castellano, digo, porque han sido crossover, han atravesado fronteras de edad, de idiomas, de geografía, así que esto se lo debemos fundamentalmente a esta colombiana que en algún momento estuvo muy muy cerquita de la Argentina, siempre lo está, pero a comienzos de los 2000 era casi casi una ciudadana, como una porteña más, como una porteña más. Vamos a escucharla en este último tema que junto a Maluma están promocionando.

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4: Que es el secretario general del Movimiento Evita de la Ciudad de Buenos Aires, integrante de la Mesa Nacional del Movimiento Evita. Jonathan, gracias por venir.
5: Gracias a ustedes por invitarme.
4: Y también reconocido hincha de Boca, ya que hoy tengo la casaca, reconocido hincha de Boca, te vi haciendo la procesión bien equipado, ¿no? Con la camperita de Boca.
5: Me sorprendió, sí, con la camperita de Boca. Queda mal que lo diga uno, pero el 90% de la gente que tenía alguna indumentaria deportiva era indumentaria de Boca.
4: Sí, bueno, suele pasar en todos lados eso.
5: Pero me sorprendió, es algo que yo miro.
6: ¿Y pero porque hacía frío?
5: Más.
6: No, pues yo ya hacía frío.
5: No. Yo creo que la mitad más uno nos estamos quedando corto con ese número. El próximo relevamiento no va a ser sobre endeudamiento.
7: No, pero te daría frío.
5: ¿Cómo salir de acá?
4: Dale, había mucha. Creo que fue récord, ¿no? De asistentes a la marcha de Luján.
5: Dicen 2 millones.
6: 2 millones, sí. No es récord porque, bueno, todos los años, o está ahí, pero todos los años hay cada vez más. Pero una cantidad de gente, sobre todo teniendo en cuenta la.
5: Eso también querría decir que los hinchas de Boca apuestan a la fe, porque de otra manera.
4: Sí, también puede ser. Bueno,
5: estamos peleando. Podemos salir campeón de 4 torneos.
4: No, por algo. Y sí, apostamos a la fe por algo. Somos hinchas de Boca, o sea, sí. Totalmente. Siempre. Apostamos a la fe. Elegimos creer siempre. Elegimos creer siempre. Jonathan, me imagino que estuviste muy pendiente, ¿no? Como todo referente político a las elecciones en Brasil. Es algo que de Argentina miramos mucho.
5: Sí, sí, claro, obvio. Y sorprendido. Sorprendido porque si bien se sabía que se iba a estar justo, creíamos que algún puntito arriba Lula, y la verdad, Lula sacó el número que uno esperaba que iba a sacar, ¿no? La diferencia es que uno esperaba que Bolsonaro iba a estar 1, 2 puntos, 3 puntos abajo. Eso no pasó, y ahora esperar el balotaje.
4: Incluso está bueno lo que mencionás, porque desde el búnker del PT, desde temprano a la mañana, decían que con un 45% estamos bien. Obviamente no sé, claro, que Bolsonaro saque un 47, ¿no? Pero decían desde muy temprano eso, con un 45% estamos bien.
5: Es que el esquema de polarización se está viendo en toda la región, es muy fuerte. Así que va a estar complejo. Si era un día antes, lo sumaba a los pedidos de la peregrinación, el tema del balotaje. No imaginé este resultado, la verdad.
4: ¿Y qué mensaje crees que deja en lo local, acá en Argentina, ¿no? Porque si bien la polarización fue muy intensa, la realidad es que en casi todas las elecciones que venimos viendo en la región se está viendo ese nivel de polarización, ¿no?
5: Una polarización muy alta y una inestabilidad muy alta. O sea, le cuesta mucho a los procesos estabilizarse, sean del signo ideológico que sean. Los 90 decíamos que en América Latina soplaban vientos neoliberales. A partir de los 2000 decíamos que soplaban vientos progresistas, populares. Hoy me parece que el signo de la época es la inestabilidad. Le cuesta mucho la expectativa. Ningún gobierno logra resolver la expectativa que la gente deposita en el proyecto. Me parece que el mensaje para el peronismo, un peronismo que de las últimas 6 elecciones nacionales perdió 5. Entonces está claro que nos está costando poder conectar con la demanda de nuestra época. Y creo que esas derrotas no tienen que ver con malas ingenierías electorales, donde uno dice, che, o tendríamos que haber hecho paso, o este candidato era mejor, o este candidato era peor, sino que creo que a nuestro espacio le falta esto, conectar con las demandas de este tiempo. Creo en gran medida porque nos cuesta analizar en profundidad y con grado de realidad lo que está pasando en el mundo del trabajo, lo que pasa en las barreras populares, lo que pasa con los productores. El relevamiento, de hecho, que nosotros hicimos tiene que ver un poco con eso. Cuando discutimos la reforma laboral, que era una oportunidad espectacular para no solo plantear la defensa de los 40, de los trabajadores con derechos, sino también plantear la discusión de qué pasa con ese 45% de trabajadores que se desarrollan en la informalidad, el peronismo no tuvo la inteligencia de plantear ese debate, sino que se aferró a decir, che, no toquen, no avasallen los derechos de los trabajadores. Creo que esos son mensajes que tenemos que tomar porque el mundo es otro, la realidad es otra, y si no se analiza con fineza qué es lo que está pasando, si no tenemos un diagnóstico bueno, le vamos a errar con la política.
6: ¿Y qué está pasando?
5: Creo que lo que pasa hace mucho tiempo, que la forma de producción cambió absolutamente y donde cada vez hay más trabajadores, porque son trabajadores, no son desocupados, son trabajadores que no tienen derechos, que se desarrollan en la informalidad, en el cuentapropismo, en la economía popular, y que el peronismo, la gran tarea que tiene en esta época es pensar cómo le da derechos a esos trabajadores. Que si cree que el solo crecimiento va a traer aparejado una reindustrialización y eso va a absorber la mano de obra que hoy se desarrolla la informalidad, le erra. Le erra porque vos tenés hoy 10 millones de trabajadores que se desarrollan en la informalidad. O sea, no te alcanza ningún proceso de reindustrialización para absorber a esa masa de trabajadores.
7: Alguien te va a escuchar, Jonathan, iba a decir, también el que elogia la informalidad o hace una referencia de la informalidad es el gobierno. Milei cuando dice, bueno, se está cayendo el empleo, pero hay 500.000 empleos más informales que surgieron, cuentapropistas, parece un poco más elegante que informales, por lo menos en los términos del gobierno. Hay un diagnóstico similar, no sé si hay una misma mirada sobre el proceso.
5: Es que la informalidad es mala, o sea, lo que nosotros planteamos es cómo vos pasas a formalizar.
7: ¿Es mala la informalidad? Porque también a ese punto voy.
5: Es mala porque la informalidad no tiene, son trabajadores que no tienen derechos. El tema es, acá se cree rápido que pasar de la informalidad es a que una persona pase a estar bajo un convenio colectivo tradicional. O sea, y no ve nada en el medio. Entonces, en la discusión, creo, es cómo vos le das derecho a esa persona que se desarrolla.
7: Y ese medio lo tenés que construir.
5: Lo tenés que construir, por supuesto.
4: No es el monotributo, por ejemplo.
5: El monotributo es una parte puede resolver, pero otra parte no resuelve. Hoy tenés 6 millones de trabajadores bajo relación de dependencia del mercado privado. Lo mismo que tenías hace 40 años.
7: Sí.
5: Al mercado privado no se toca. Tenés 3 millones de trabajadores en el Estado, uno en lo nacional y 2 millones en los estados provinciales y locales y demás. 2 millones de trabajadores entre autónomos y monotributistas y tenés 10 millones afuera. Entonces lo que tenés que hacer es, primero, reconocer que existen esos 10 millones y que no son desocupados, porque cuando le van a hacer una encuesta, no dice que están desocupados, por eso la desocupación es menos del 10%. O sea, están desarrollando una tarea. Sobre esa tarea que desarrolla, la discusión es cómo vos le das derechos a esos trabajadores. Esa es la discusión. Si el peronismo no discute eso y sigue discutiendo la boludez que discute,
7: te voy a cambiar porque hace un rato, hablando de ese tema sobre la nitidez de los candidatos, hablamos justamente del tema. Vos decís, y te lo pregunto en este tema que te interesa a vos en particular, pero lo podés ampliar a otros renglones del pensamiento y del debate político. ¿Vos pensás que no se dice nada porque no se sabe qué decir o no se dice nada por cautela, algún timorato, algunos che, todavía si lo que decimos puede generar malestar de la CGT o de algún votante o de los empresarios, digo, o vos pensás que los tipos que están más enfocados en el peronismo deberían tener una voz, o tienen una voz más fuerte, no dicen estas cosas porque no saben qué decir.
8: Hay de todo. Algunos creo que, vinculado al movimiento obrero organizado, está un poco saldado, digo, nosotros somos parte de la discusión con ellos, ellos reconocen, de hecho, a la UTEP como un como una organización que representa a todos los trabajadores, o sea, ahí no hay un problema. Como si tal vez hace 10 años, 15 sí. años había un rechazo.
7: No, pero digo de los dirigentes, si se quiere casi dirigente candidato, te lo pongo en ese plano, los que están teniendo que vender un futuro. Yo hablaba de la CGT, si es, si por ahí no dicen algo para que la CGT no se enoje o las cámaras...
8: No tiene por qué enojarse, porque la CGT esto lo está viendo.
7: Sí.
8: La CGT esto lo está viendo y lo ve claro.
4: Ahora, pero mi pregunta es si generás un gris, ¿no? En términos, no, ni blanco ni negro, por ponerlo en términos de cómo está el mercado laboral hoy. Generás un gris. ¿Qué incentivo hay a quedarte en blanco? Como, no sé, como empleador, ¿qué incentivo tengo a tener a, yo a Poli en blanco, por ejemplo?
8: Sí, ahí hay una diferencia entre... Porque la informalidad no es el trabajo. Vos tenés un empleador... que tiene, puede tener 4 trabajadores en blanco y 2 en negro. Ese es un esquema. Ese esquema es minoritario en la Argentina. La mayoría es gente que trabaja de cualquier otra cosa y no tiene un empleador directo. Una...
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14: De algo que también es desafiante, porque es por lo bueno, ¿no? Porque hay un fenómeno fundamental en la Argentina que es Vaca Muerta. Ya no es novedad decir, hablar de esto. Vaca Muerta, su desarrollo, lo que puede derramar, el cambio de la matriz económica nacional. Vaca Muerta, el milagro consumado, todo lo bueno que podemos decir de Vaca Muerta ya es casi redundante a esta altura, pero ahí está, cada vez que hablamos de esto, ese poblado, ese lugar que es el corazón de Vaca Muerta, que es la ciudad de Añelo, el municipio de Añelo, el corazón de Vaca Muerta. ¿Cómo se gobierna el corazón de Vaca Muerta, no? ¿Cómo se gobierna ese lugar que parece estar sobre la mina de oro, si se quiere, y tiene desafíos múltiples de poder capturar algo de eso que sale de ahí, de esa ganancia, pero que también recibe gente que llega a vivir a Añelo porque es la tierra prometida, porque se supone que ahí va a haber trabajo, prosperidad, dinero, entonces la gente viene. En junio de este año y varias veces el intendente de Añelo dijo no vengan, pidió que no vengan, pidió que todo se someta a un plan ordenado, que el crecimiento sea planificado, le pidió a la gente que no vengan. Y la pregunta que le vamos a hacer a Fernando Banderet, intendente de Añelo, que está aquí con nosotros: ¿la gente sigue llegando a Añelo, Fernando? ¿Cómo va?
15: Muy buenos días, primero para ustedes, para toda la audiencia. Es un gran desafío, ¿no? No es que nosotros en ese momento dijimos no vengan, seamos ordenados de la forma que estamos llegando a la localidad. Añelo viene con un crecimiento demográfico muy alto, ¿no? Es la ciudad que más creció según el último censo nacional. Dentro del Estado Nacional fue la ciudad que más creció en los últimos 10 años y es la ciudad que más va a crecer, claro, en los próximos 10 años. ¿Qué es lo que le falta a Añelo? Le faltó planificación, le faltó ordenamiento, le faltó política de Estado abocada a lo que se venía desarrollando con Vaca Muerta. Para nosotros, nuestro gran desafío fue generar ese ordenamiento y generar una planificación de crecimiento ordenada en materia de lo que se iba a venir, ¿no? Nosotros pasamos de tener 6.000 habitantes en el 2023-2024 a tener 12.000 habitantes permanentes hoy, ¿no?
14: ¿Hoy 12.000?
15: 12.000 permanentes. Imagínate que el padrón electoral hacia el año pasado cerró más de 9.800 personas.
14: Claro. ¿Sí?
15: En materia de eso, ¿qué es lo que nos ubica? Que Añelo dentro de 4 años va a superar los 30.000 habitantes permanentes. A esto le sumamos hoy los casi 8.000 trabajadores de la industria que pernotan en distintos diagramas de diurno, nocturno, pero también los casi 20.000 vehículos que ingresan todos los días a la ciudad. Ajá. Movilizamos más de 60.000 personas por día, con una infraestructura que tenía la ciudad para 4.000 habitantes, ¿no? Estábamos muy lejos a la realidad de lo que se venía.
14: Era un pueblito tranquilo de la Patagonia.
15: Es un nosotros venimos de una comunidad, de una cultura de criancero, de ser una ciudad de paso, de reabastecerse de combustible o de comida y seguir hacia el centro de la provincia o hacia el norte de la provincia. Añelo con Vaca Muerta se transforma. Ya en los años 80, con Loma de la Lata, tuvo un poquito de crecimiento. En los 90, con Total, cuando ingresa a los yacimientos, tuvo una motivación. Y Vaca Muerta fue la frutilla de postre, ¿no? Que había que ubicarse y realmente aprovechar esa oportunidad de crecimiento y desarrollo que necesitaba la localidad. Los jóvenes en esa instancia, nosotros vivíamos desde el Estado, no había obra, no había trabajo, no había oportunidad, o te tenías que ir, tenías que emigrarte. Hoy Añelo ha cambiado su transformación,
16: pero,
15: ¿no?
16: Tu juventud en Añelo era una juventud de un lugar que no te daba la chance de quedarte.
15: No tenías oportunidad.
16: Era un páramo, un vuelo donde no pasaba nada.
15: Hoy es una ciudad de oportunidades, ¿no? Así como vos bien lo decías, la gran migración que hemos tenido es cuando las familias buscan un nuevo horizonte o buscan un sueño o una esperanza. Lamentablemente no es el trabajo para todos, entrar en la actividad petrolera requiere un montón de habilidades que muchas veces no se tiene.
17: ¿Qué sobra y qué falta? Si vos tuvieras que decir, mira, esto sí.
15: En materia laboral.
17: Laboral.
15: En materia laboral es primero que nosotros estamos abocados a nuestros jóvenes, a nuestros ciudadanos, ¿no? De la localidad o de la provincia, que tengan la mayor oportunidad. ¿Qué es lo que busca la industria? Perfiles industriales, ingeniería, técnicos, ya con algún tipo de base de experiencia. Nuestras primeras migraciones fueron del norte del país, Salta, Jujuy, Tucumán, Santiago, Formosa, Mendoza, la provincia de Buenos Aires. Esta última instancia, las migraciones se fueron dando desde el sur, desde Santa Cruz y Chubut, Tierra del Fuego, donde la oportunidad laboral se fue cerrando allá y empezaron a migrar esos jefes de familia buscando oportunidad. Cuando nosotros dijimos, pongamos un freno a la migración, porque algunos funcionarios, ¿no?, incitaban a que había que hacer una migración masiva. Exactamente. Era generar un caos a una ciudad que estaba que está en crecimiento y en desarrollo. Lo que nosotros decimos, hay que ser ordenado de la forma que tienen que llegar, para no generar un problema para los que ya vivimos ahí, ¿no?
17: Sí.
15: Sino que tengan la oportunidad. Añelo ha generado soluciones habitacionales, lo más grande o lo... nosotros hemos entregado 687 lotes habitacionales a nuestra comunidad, cuando antes en una gestión municipal se entregaban 100 lotes habitacionales. Pero me faltan 2.500 soluciones habitacionales para poder quedar al día. Entonces, la brecha del Estado es muy amplia con la realidad que tenemos. Pero venimos abordando, venimos trabajando mucho en infraestructura. Hemos logrado, gracias a este gobierno, a nuestro gobernador Rolando Figueroa, y al consentimiento y el acompañamiento del ámbito privado, donde el público y el privado tienen que interactuar, se tienen que acompañar, y hemos logrado beneficios para nuestra comunidad. Agradecido a YPF, agradecido a Horacio Marín, que a través de él pudimos tener una nueva planta reductora de gas, una nueva línea de gas, para poder abastecer de gas a nuestra comunidad, ¿no? Porque cuando todos hablaban de la producción y de la exportación, de lo que generaba, nosotros nos dábamos vuelta y mi comunidad se seguía calefaccionando con leña y con garrafa. Hoy la accesibilidad está y se están generando las redes de gas, ¿no? Entonces, ese crecimiento y esa solución es la que necesitamos. Que ese derrame de lo que genera Vaca Muerta realmente sea palpable por los vecinos.
16: Te faltan escuelas también. Pues se te reventó la...
15: Está saturado, está todo saturado, ¿no? En este momento se está construyendo un edificio escolar, una escuela técnica de 5.000 metros cuadrados, una escuela que había quedado desfinanciada desde el gobierno anterior y con el gobierno nacional, y en nuestro gobernador tomó la decisión política de acompañar. Estamos con la construcción de un jardín infante que próximamente estamos inaugurando. Estamos con dos escuelas que se están preparando los procesos de licitación, una nueva escuela primaria y una nueva escuela secundaria. El trabajo y el abordaje público se está generando y se está haciendo realidad para nuestra comunidad.
18: Pero tenés las vacantes cubiertas hoy.
15: Hoy tenemos vacantes cubiertas.
18: Todos los chicos tienen,
15: se le garantiza la educación a nuestro
18: ¿no? Pensaba que hablamos muchas veces de acá del derrame, discutimos sobre el derrame o no el derrame de Vaca Muerta, y vos hablabas recién de los de que se buscan perfiles industriales y demás. Desde acá muchas veces lo que plantea el gobierno es que o quienes impulsan el modelo económico actual, es que el derrame ese debería generar un montón de puestos de trabajo, de servicios y genera, de otras genera, actividades genera alrededor. Muchísimo. ¿Aparece
15: genera,
18: eso?
15: Genera una oportunidad, no en forma directa te genera una realidad, sí, pero indirectamente es muchísimo más. Vos imaginate la arena que se está generando desde Entre Ríos que sí, se lleva sí, a Neuquén. Genera oportunidad y genera un derrame, porque hay cantidades de familias que también conviven con la realidad, ¿no? Como
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20: Controlan el cerebro con luz. Así funciona la optogenética, el descubrimiento del Nobel de Medicina. ¿Qué pasaría si te dijera que los científicos finalmente encontraron la forma de controlar los pensamientos, borrar traumas y encender o apagar emociones humanas tan solo presionando un interruptor de luz? Y es que te imaginas poder presionar un botón y apagar de golpe un ataque de ansiedad, borrar el trauma de un recuerdo doloroso o devolverle la vista a alguien en completa oscuridad usando únicamente un fino rayo de luz azul. Suena al argumento de una película futurista de Hollywood o una teoría conspirativa de internet, pero es completamente real y acaba de ganar el galardón más codiciado del planeta. Hoy la Real Academia de las Ciencias de Suecia sacudió el mundo entero al otorgar el Premio Nobel de Fisiología o Medicina 2026 a tres científicos visionarios que lograron lo que parece imposible: hackear y controlar la actividad cerebral usando luz, ya que con este avance la depresión severa, el Parkinson o la adicción ya no se tratarán con pastillas que tardan semanas en hacer efecto o provocan decenas de efectos secundarios, sino lanzando un destello de luz directamente a un grupo específico de neuronas en tu cabeza. Quédate porque en este video te vamos a contar cómo funciona la revolucionaria técnica de optogenética y cómo estos investigadores lograron introducir proteínas de algas fotosensibles dentro de las neuronas vivas para tomar el control de la mente. ¿Cómo fue que un diminuto microorganismo de charco, un alga unicelular que solo buscaba nadar hacia la luz del sol, terminó entregándole a la humanidad la clave secreta para hackear los circuitos del cerebro humano? ¿Y qué tan cerca estamos realmente de poder editar nuestras emociones sin tocar una sola célula equivocada? No te despegues porque a lo largo de este video resolveremos un gran enigma en torno a este avance que ha generado preocupación, pues es posible que esta misma tecnología de control neuronal por luz pueda ser utilizada en el futuro cercano para manipular las decisiones o recuerdos de una persona contra su voluntad. Y la respuesta científica detrás de este misterio te dejará helado. Pero antes de arrancar, si quieres conocer cómo un simple tenedor de plástico sacado de la basura sirvió para resolver un macabro crimen congelado por 14 años, te invitamos a ver este otro video de nuestro canal. Para Carl Deisseroth, psiquiatra, neurólogo y profesor de la Universidad de Stanford, de 54 años, la madrugada del lunes no comenzó con glamour. Autodefinido como una persona de hábitos nocturnos, Deisseroth se encontraba en su casa del norte de California, trabajando hasta tarde en artículos científicos y respondiendo a correos electrónicos de sus alumnos. Acababa de recostar la cabeza en la almohada cuando su teléfono sonó desde Estocolmo, Suecia, con su asunto que ha cambiado las reglas de la medicina moderna. El Premio Nobel de Fisiología o Medicina 2026 acababa de ser concedido conjuntamente a Deisseroth y a sus colegas alemanes Peter Heckmann, de 71 años de la Universidad Humboldt de Berlín, y George Nagel, de 73 años de la Universidad de Würzburg. A estos tres pioneros se le atribuye el desarrollo y perfeccionismo de la optogenética, un avance técnico que combina la óptica con la genética para encender o apagar células cerebrales específicas con una precisión milimétrica que la ciencia jamás había experimentado. Para dimensionar el impacto de este hallazgo, la Asamblea Nobel del Instituto Karolinska emitió una declaración oficial categórica durante la ceremonia. Los descubrimientos de Deisseroth, Heckmann y Nagel revolucionaron la neurociencia al proporcionar una herramienta técnica sin precedentes para mapear y manipular los circuitos cerebrales. Sus aportaciones han permitido comprender las bases de enfermedades neurodegenerativas y trastornos psiquiátricos con un detalle jamás imaginado. Los tres científicos se repartirán un premio de 12 millones de coronas suecas, aproximadamente 1.2 millones de dólares, por haber creado una disciplina revolucionaria, la optogenética. Para entender este hito, hay que viajar un poco al pasado. A principios de la década de los 2000, los investigadores descubrieron que ciertas algas unicelulares poseen proteínas fotosensibles, llamadas canalrodopsinas, que reaccionan a la luz azul permitiéndoles dirigirse hacia la energía solar. El verdadero chispazo del genio de Hickman, Nagel y Deisseroth fue preguntarse qué pasa si tomamos el gen de esta proteína vegetal y lo insertamos mediante virus inocuosos dentro del ADN de las neuronas de un mamífero. El resultado fue histórico. Las neuronas modificadas comenzaron a reaccionar instantáneamente al ser iluminadas con haces de luces de fibra óptica. Si enviaba un destello azul, la neurona se activaba al instante emitiendo un impulso eléctrico. Si cortaba la luz, la célula se apagaba. Por primera vez en la historia de la humanidad, el cerebro dejó de ser una caja negra incomprensible para convertirse en un tablero de circuitos donde los científicos podían manipular el tráfico de información célula por célula. En 2003, tras probar el mecanismo en óvulos de rana, demostraron que cualquier célula a la que se le introdujera esta proteína se volvió automáticamente sensible a la luz. Ahí fue donde entró Carl Deisseroth. En 2005, la psiquiatra de Stanford tomó el código genético de esa proteína vegetal e introdujo el gen de la canalrodopsina dentro de neuronas de rata. Las declaraciones de los galardonados reflejan la magnitud del cambio de paradigma. Durante una entrevista posterior al anuncio, el propio Carl Deisseroth, quien además de ser un investigador en la Universidad de Stanford, es psiquiatra practicante, ofreció un testimonio conmovedor sobre la motivación detrás de su trabajo. Como psiquiatra, ver el sufrimiento de pacientes con depresión resistente a tratamiento o dolor crónico es devastador. La medicina tradicional usa fármacos que actúan como un mazo, afectando a todo el cerebro por igual. Con la optogenética pasamos de usar un mazo a usar un bisturí de luz. Ahora podemos activar un grupo específico de 10 neuronas involucradas en el miedo o el placer sin alterar absolutamente nada más a su alrededor. Por su parte, el profesor Peter Hickman destacó la paciencia y el rigor científico que tomó transformar la investigación básica sobre microorganismos en una revolución médica. Al principio, cuando estudiábamos cómo las algas se mueven hacia la luz, nadie imaginó que terminaríamos recibiendo el Nobel de Medicina. Esto demuestra que la ciencia básica, guiada por la curiosidad pura, es la que termina salvando vidas de formas inesperadas.
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¿Sabías que un violín construido con una lata de jamón cocido hizo reír a millones de personas en toda Latinoamérica y España durante más de 5 décadas? No es una exageración ni un chiste mío, es historia real y hoy te la cuento completa. Hola, si no me quiero, ¿cómo están? Y ya era hora que me cortara el pelo, no daba para más. Demasiado larga tenía las chapas. El 4 de septiembre se cumple un nuevo aniversario del nacimiento de Le Luthier, y acá en Sinomix, como fan del grupo, no lo podía dejar pasar. Esta es la historia completa de cómo un grupo de estudiantes universitarios argentinos, armados con latas, mangueras, tubos de cartón y un bidet, terminó siendo premio Princesa de Asturias y ciudadano ilustre en medio continente. 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Bienvenidos a Sinomix. Para entender de dónde salió Le Luthier, hay que viajar a mediados de los años 60 y a las universidades argentinas. En esa época prácticamente todas las facultades tenían su propio coro y esos coros no solo cantaban en serio. Entre ensayo y ensayo, un grupo de estudiantes empezó a juntarse por fuera de los horarios formales para inventar chistes musicales simplemente para divertirse. Esos chistes con el tiempo comenzaron a colarse como interludios cómicos en los festivales interuniversitarios de coros que se hacían todos los años. Nadie lo sabía todavía, pero ahí estaban haciendo, casi sin querer, uno de los fenómenos de humor más importantes de la historia del idioma español. En septiembre de 1965 se hizo el sexto Festival Universitario de Coros en San Miguel de Tucumán. Ahí un grupo de estudiantes porteños se subió al escenario con algo que nadie había visto antes. Una parodia de concierto con solista, coro chico y una orquesta armada con instrumentos inventados por ellos mismos, hechos con materiales de los más cotidianos. La pieza central se llamaba Cantata Modatón, compuesta por Gerardo Massana, un estudiante de la Facultad de Ingeniería de la Universidad de Buenos Aires, que además cantaba en el coro de esa facultad. Massana, junto al luthier y músico porteño Carlos Iraldi, fue quien inventó la mayoría de esos primeros instrumentos informales. La música parodiaba las cantatas barrocas con guiños directos a la pasión según San Mateo de Johann Sebastian Bach. Pero la letra, atención, salía del prospecto de un laxante, así como lo escuchás. Después tuvieron que rebautizar como Cantata Laxatón para evitar problemas con el fabricante del producto. Pero el éxito fue total. Críticos y público celebraron la originalidad, el humor y la precisión musical de la apuesta. El éxito de Tucumán les valió una propuesta inesperada: repetir el show en Buenos Aires en un espacio de vanguardia. Así nació I Musicisti, el conjunto que reunía a los futuros fundadores de Le Luthier junto a otros estudiantes universitarios. La repercusión fue tan grande que terminaron actuando en el Instituto Ditela, el templo de la vanguardia artística porteña de esos años, con un espectáculo llamado Imilo, sigla de I Musicisti y las óperas históricas, que se transformó en el mayor éxito de público que había tenido esa sala. Pero el crecimiento trajo tensiones. En 1967, discrepancias internas por cómo se repartía el trabajo y los ingresos terminaron provocando la ruptura de I Musicisti. Cuatro de sus integrantes, Gerardo Massana, Marcos Munstock, Jorge Marona y Daniel Rabinovich, decidieron separarse y formar un grupo nuevo. Se sumó Carlos Núñez Cortés y el resto de I Musicisti se disolvió poco después sin instrumentos y sin sus principales guionistas. Al día siguiente de la separación, los cinco se juntaron para pensar el nombre del nuevo proyecto. Fue Jorge Marona quien propuso Le Luthiers, en referencia a los luthiers, esos artistas franceses especializados en fabricar instrumentos musicales de cuerda. El nombre les cerró perfecto porque justamente lo que ellos distinguían era que construían sus propios instrumentos. En ese momento Massana tenía 30 años, Munstock 24, Rabinovich 23 y Marona apenas 19. El debut oficial de Le Luthiers llegó menos de un mes después de la ruptura, el 2 de octubre de 1967, contratados por la editorial Abril para un festejo en honor a la actriz internacional Merle Oberón. De ahí en más, el grupo empezó a girar por teatros y café concert porteños con shows como Le Luthiers cuenta la ópera, Blanca Nieves y los Siete Pecados
dos capitales, Querida Condesa y Opus Pi. En 1969 se sumó como violinista Carlos López Pucho, un rosarino que venía como director de coros, y en 1971 se incorporó Ernesto Acher, que en un principio entró como reemplazo temporal de Moonstock y terminó quedándose como miembro estable. Acá viene la parte que probablemente más te va a sorprender si nunca te metiste de lleno en el mundo luthier. La base de todo el humor del grupo eran sus instrumentos informales, construidos con materiales que no tenían absolutamente nada que ver con la lutería tradicional. El primero de todos fue el Bass Pipe a Vara, una especie de trombón armado con tubos de cartón descartados sobre un carrito con ruedas inventado por el propio Massana. Después vinieron decenas más. El Latín, un violín cuya caja de resonancia era una lata de jamón. La Violata, una viola con caja hecha de lata de pintura. El Bajo Barríltono, un contrabajo con cuerpo de barril de madera. El Gong Horn, una trompeta armada con manguera de jardín y un embudo. Y mi favorito personal para contarte en este video, el No Me Olvides, un instrumento de cuerda tipo sánfora cuyo cuerpo era literalmente un bidet. Con el correr de los años, el luthier Carlos Ciraldi fue el encargado de perfeccionar la construcción de estas piezas, combinando precisión técnica con un nivel de artesanía altísimo hasta su fallecimiento en 1995. Después de eso, el trabajo lo continuó Hugo Domínguez. Todo fan de Le Luthier conoce el nombre de Johann Sebastian Mastropiero, el compositor ficticio al que Marcos Moonstock presentaba antes de cada obra con una biografía disparatada. Pero el personaje tuvo un origen un poco más modesto. Nació a principios de los años 60 a partir de un manuscrito que Moonstock le dictó a un amigo en un bar, y en ese momento se llamaba Freddy Mastropiero. Fue el propio Massana quien le hizo notar que Freddy sonaba más a mafioso que a compositor. En 1966, Jorge Marona le cambió el nombre a Johann Sebastian Massana como homenaje al rol compositivo de Massana dentro del grupo y a su admiración por Bach. El personaje debutó formalmente el 17 de mayo de 1967, todavía bajo el nombre de I Musicisti en el show Música, sí, claro. Recién en 1970 adoptó su nombre definitivo, Johann Sebastian Mastropiero, con el que protagonizó Querida Condesa y se convirtió con los años en el hilo conductor de gran parte de la obra del grupo. El 23 de febrero de 1973, Le Luthier sufrió el primer gran golpe de su historia. Gerardo Massana, su fundador, falleció de leucemia a los 36 años. Fue un quiebre profundo para el grupo, no solo emocional sino también en la dinámica interna, al punto que los miembros restantes decidieron encarar un proceso de terapia institucional junto al psicoanalista Fernando Ulloa, que se extendió durante 17 años. Aún con esa pérdida, Le Luthier siguió adelante como sexteto y en 1976 lanzó su primera antología, Viejos Fracasos. Después de 9 años trabajando casi exclusivamente en Argentina, en 1977 arrancaron las giras internacionales con un show nuevo cada 2 o 3 años. Primero Uruguay y Venezuela, después España, y hacia fines de los 70 ya se presentaban en Ciudad de México, incluido el mítico Palacio de Bellas Artes. En 1985 recibieron una mención especial en los premios Conex por su aporte a la música popular argentina. Un año después, en 1986, se dio uno de los quiebres de formación más importantes, coincidiendo con una actuación histórica en el Teatro Colón de Buenos Aires y el debut en el Teatro Colón de Bogotá. Ernesto Acher dejó el grupo por diferencias internas. Desde ese momento y durante casi 3 décadas, Le Luthier quedó establecido como el quinteto que la mayoría de nosotros conocemos. Carlos López Pucho, Carlos Núñez Cortés, Jorge Marona, Marcos Moonstock y Daniel Rabinovich. En 1994, un problema cardíaco obligó a Daniel Rabinovich a parar por un tiempo y el actor y humorista Horacio Fontova lo reemplazó temporalmente hasta que se recuperó. Desde 1977 y hasta su fallecimiento en 2007, Le Luthier trabajó de manera continua con Roberto Fontana Rosa, el escritor y dibujante rosarino que colaboró en numerosas obras del grupo. Esa combinación entre la sofisticación musical de Le Luthier y el ingenio verbal de Fontana Rosa terminó de consolidar uno de los sellos más reconocibles del grupo. Chistes que funcionan en capa con referencias cultas que enriquecen el chiste pero que no son necesarias para reírse. Podés no saber nada de madrigales medievales o de la ópera romántica y de todas formas partirte de risa con Le Luthier, y si sabes, te reís el doble. Los 2000 fueron una seguidilla de reconocimientos. En 2007, para su 40 aniversario, la legislatura de Buenos Aires los declaró ciudadanos ilustres por unanimidad.

0: también trajeron las despedidas más dolorosas. El 21 de agosto de 2015 falleció Daniel Rabinovich a los 71 años después de complicaciones de salud. Fue un golpe durísimo, porque durante casi 30 años había sido parte inamovible del quinteto. Para cubrir su ausencia, Horacio Tato Turano y Martin O'Connor, que venían actuando como suplentes desde 2000 y 2012 respectivamente, pasaron a ser miembros plenos, dividiéndose entre los dos el rol musical y el actoral que había tenido Rabinovich. A fines de 2017, después de 50 años ininterrumpidos arriba de un escenario, se retiró Carlos Núñez Cortés. En una entrevista de esa época dijo que era una decisión personal ligada a las ganas de un descanso merecido, pero que iba a seguir conectado con el grupo que había sido una parte enorme de su vida. Tomás Mayer Wolf, que ya venía como suplente, pasó a ser miembro estable en su lugar, y en 2019 problemas de salud obligaron a Marcos Moonstock a bajarse de los escenarios. Roberto Antier lo reemplazó durante las giras de Viejos Hazme Reíres y Gran Reserva. La pandemia que atravesamos entre 2019 y 2020 frenó en seco la gira española de Viejos Hazme Reíres en marzo de 2020, y un mes después, el 22 de abril de ese mismo año, falleció Marcos Moonstock en Buenos Aires a los 77 años. Se iba una de las voces más identificables del humor argentino, el hombre que durante décadas presentó cada obra con esa solemnidad paródica tan característica del grupo. Pero para
1: entre los personajes trágicos que pueblan la historia y la ficción, tal vez los suicidas sean los que más nos conmueven. Hay que aclarar que si bien homicida es el que mata a un hombre, regicida el que mata a un rey, la palabra suicida no significa, como muchos creen, el que mata a un suizo. No, un suicida es alguien que se quita la vida a sí mismo. La mayoría de las religiones condenan el suicidio, pero las leyes no pueden hacerlo, ya que el cuerpo del delito y el del delincuente, en este caso, son la misma cosa. Sin embargo, las legislaciones anglosajonas consideran delito a la tentativa de suicidio, cuando el suicida ha fracasado. En algunos casos, incluso, han llegado a condenarlo a muerte. Tal vez la única novedad en este tema tan antiguo como el hombre sean los modernos servicios de asistencia a potenciales suicidas y la música sedante y terapéutica de la suite La vida es hermosa, que Mastro Piero compuso por encargo del CEAS, Centro Estatal de Asistencia al Suicida.

0: Usted se ha comunicado con el Centro Estatal de Asistencia al Suicida. En este momento, todos nuestros operadores están ocupados. Mientras espera ser atendido, le ofrecemos nuestra música tranquilizante, preparada por los expertos del centro. Espere un poquito más, no cuelgue y no se cuelgue.
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0: todo va bien.
1: Todo va bien.
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0: Centro Estatal de Asistencia al Suicida. Buenas noches, ¿por qué asunto es? Pero hombre, no se preocupe, la vida es hermosa. Sí, lo escucho. Opa. Pero hombre, no se preocupe, la vida es hermosa. Si al cabo usted tiene un montón de años por delante para gozar.
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2: Hora 15, hora oficial argentina. Muy buenas tardes, ¿cómo les va? Aquí estamos en el primer paso del camino de nuestro Curiosamente, un paso más en la programación ampliada de la radio que más vive en vivo, Mega Radio Estación. Comenzando cada jornada a las 5:30 de la mañana, porque cuando Punta Alta despierta, Mega informa. A las 7, Walter Godoy, Punta Noticias Radio. La Mega Mañana a las 9, Rubén Barbosa en la medianía de cada jornada. Nosotros acá a las 15, curiosamente, y por supuesto, como siempre, nos gusta decir y sentimos así. A las 17 de cada día estaremos esperando a Marito Acuña con la Mega Tarde. Hacemos el juntamiento radial, nos damos informaciones, nos contamos noticias, opiniones de los temas de la realidad y de la actualidad de nuestro pago arenero. A través del 502469, nuestro WhatsApp que valoramos porque en los pocos momentos que no estamos aquí en vivo, tenemos la posibilidad de, cuando llegamos, recibir toda esa información y todas esas opiniones. 50-24-69. En Facebook estamos como Radio Mega. X arroba Radio Mega 975. Nuestro diario que se va actualizando permanentemente, mega975.com.ar. Nuestra dirección aquí en la tierra, paso 272, paso 272, la dirección de la tierra. Estamos presentados, vamos a lo primero que es lo primero, y lo primero siempre tiene que ver con la separata musical

0: 17.3 la temperatura, estamos sintiendo y viendo la llovizna débil como nos avisaba el ciberpronóstico, 67 el porcentual de humedad, brisa del oeste y noroeste a 9 kilómetros en la hora, la presión 1015 milibares. Bien, bomberos voluntarios, como siempre, con mucha actividad, con mucha tarea y fundamentalmente el hecho de los programas, las acciones de medios y recursos para juntar un peso más para ir cubriendo la cantidad importantísima de gasto que tiene un gran cartel, un cuartel como es el nuestro, que no solamente la estructura, sino también vestimenta, el mantenimiento de por supuesto, de todos los bomberos voluntarios para que tengan las medidas que deben de tener para cumplir con esa tarea tan importante, tan profesional, que nos tiene bien cuidados, ¿no? Nos tiene seguros, ¿no? Cada bombero que sube a un camión, que va a cubrir un incendio con todo el equipo, realmente nos da la tranquilidad de saber que los tenemos. Bueno, todo esto lo hablamos con Julio Chanquía, presidente de Bomberos Voluntarios. Hay acciones que se vienen, el sábado choriciada, pollos con ensalada para juntar unos pesos. Después el baile más 30 de los Andes. Mientras tanto se sigue trabajando para la gran cena de los 100 años el año que viene. Bueno, todo esto y mucho más. Y la novedad también, el camión que está llegando, lo hablamos con Julio Chanquía. Sí. Por aquellas acciones que se hacen para juntar pesito por pesito. Julio Chanquía es el presidente de la comisión. Julito, ¿cómo te va? Buen día.
1: Hola Luis, buen día, ¿cómo están ustedes?
0: Bueno, bien, juntando, pero este fin de semana, a ver, el sacrificio primero y principal del cuerpo activo, ¿no? De los humanos que ponen permanentemente su trabajo, su profesionalidad. Y bueno, y por supuesto después todo el desgaste que ha habido mucho siniestro, Julio.
1: Sí, ya hemos empezado la temporada. Por suerte son siniestros pequeños, pero que igual nos mantienen activos.
0: Claro, claro.
1: Nada relevante, pero son pequeñas intervenciones que nos obligan a salir y eso genera una alarma. Pero claro, por ahora todo bien.
0: Un y pico de la madrugada también, ¿no? Por una estructura. Digo, eso también para que se tenga en cuenta de que ese bombero que salió un y pico de la mañana, que volvió entre una cosa y otra, se fue a las 3 de la mañana a la casa y a las 5 y algo se fue a levantar para trabajar, ¿no, Julio? Eso siempre yo lo destaco. A toda hora.
1: Eso lo que los hace más grandes a los bomberos, su disposición a cualquier hora del día.
0: Claro, y ayer o el sábado también otra estructura, digo, fin de semana el bombero está con la familia ahí hasta que puede, no hasta que quiere.
1: Y eso se suma a las actividades que tienen obligatorias generalmente los días sábados, sí. Así que nunca se llegan a desconectar del cuartel. Pero bueno, ellos cuando ingresan lo saben a qué se están exponiendo o cuáles van a ser sus responsabilidades, así que están dentro de las actividades. Lo único que siempre decimos que a veces muchos incidentes, accidentes, salidas, si se tomaran recaudos se evitarían. Pero bueno, es muy difícil identificar
0: a la... A ver, Julio, sinceramente no sé qué fue lo de el tema cuando vi, creo que uno o dos que hubo de pastizales, llovieron 11 milímetros el fin de semana, 3 milímetros más 5 milímetros en la semana. En mi casa el pasto, pisás y abajo hay barro, o sea, no, a ver, estamos hablando de consecuencias que son desprofeso, no, eso es lo que da más bronca, Julio. En enero puede ser cualquier cosa, puede ese pasto seco, pero ahora con 15 milímetros en 5 o 6 días, no.
1: Son los niños traviesos. Sí. Pensemos que son traviesos, nada más que. Pasó y ahora no va a ser diferente.
0: Claro. Así que bueno, claro. Lo que pasa es...
1: Pero siempre activos, atentos y y atentos principalmente, así que
0: bien. Sí, sí. Bueno, y por supuesto trabajando ya allí en el en lo que es el complejo de del Punta Alta Rugby Club, ese lugar que se ha logrado para capacitarse, digo, cómo ahí está el bombero, ¿no? Que buscando profesionalizarse, sí, en algo tan importante como un siniestro de vehículo, ¿no?
1: Sí, sí. Eso fue una inquietud un día viniendo de Bahía Blanca con el jefe, le digo, ¿querés ver un lugar? Y lo llevé al complejo. ¿Te sirve, le digo, este lugar para un lugar de entrenamiento para los bomberos? Dice, sí, Julio, es perfecto. Sí. Así que bueno, hice contacto con el, con la gente del Punta Alta Rugby Club.
0: Claro.
1: Le hicimos una propuesta. Ellos están escasos de dinero, por lo cual mantener ese predio a ellos le insume dinero, sí, que hoy por hoy ellos no lo tienen, o si lo tienen lo quieren destinar a otro sector, así claro, que llegamos a un acuerdo que se firmó este año en mayo en oportunidad del aniversario por 5 años renovable.
0: Bien.
1: Y ahí estamos trabajando, la verdad que se nos está yendo una moneda, pero va a quedar muy lindo. Estamos a la espera de la donación de un container que va a ser utilizado para hacer simulacros de incendio de estructura.
0: Ah,
1: ya tenemos los 12 vehículos que nos donó el municipio, y a eso le estamos sumando algunas otras actividades, digamos, de recreación que queremos hacer ahí, cosa que el bombero, más allá de que vaya a hacer sus ejercitaciones, cuando se quiera comer con su familia un asadito, ir a pasar una tarde ahora que viene, sí, la temporada de verano, lo puedo hacer, así que estamos trabajando en eso también.
0: Bien.
1: Que sea para usos múltiples, digamos.
0: Está muy bien. Claro. Y era un poco lo que le faltaba a Julio, digamos, un lugar abierto, primero y principal, para el tema de profesionalizarse en el tema de vehículos, ¿no? Pero también un poco de recreación en un lugar abierto y en un lugar hermoso como es el complejo, ¿no?
1: Sí, la verdad que ayer con mi hijo estábamos recordando eso. Ese complejo tiene más de 50 años.
0: Sí.
1: Eso fue una idea de José Quirós.
0: Sí, sí, de Pepe, el gran Pepe.
1: Pepe, el gran Pepe, que lamentablemente cuando él falleció se terminó.
0: Sí.
1: Él era cooperativista.
0: Sí.
1: Y esto, cuando él hizo eso, ahí no había nada.
0: No.
1: Es más, cuando se inauguró eso, siempre decimos, Bahía Blanca no creo que tuviera algo de las dimensiones que era ese complejo.
0: Yo creo,
1: la verdad que era un orgullo.
0: Yo creo,
1: y después, bueno,
0: sí, es tal cual, ¿no? Lamentablemente después, bueno, pasó lo que pasó, pero bueno, menos mal que está la gente del rugby que lo mantiene, si no, Julio, eso es lo que sería.
1: Sí,
0: y
1: sí.
0: Ahora, ojo, esa soberanía que hacen bomberos en ese lugar es muy importante, Julio, porque se sigue manteniendo eso, no importa, sí, digamos, sí, de quién sea, pero se sigue manteniendo eso de bomberos. Es muy importante para reafirmar lo que hace el club de rugby, Julio.
1: Sí, sí. Así que bueno, tenemos muy buena relación, ellos ven con agrado todo lo que estamos haciendo. Cualquier vecino que pasa por el sector ya lo tiene identificado, porque hemos colocado un cartel que
0: bien
1: dice Centro de Capacitación de Bomberos. Así que calculamos que para mediados de noviembre eso tendría que estar inaugurado. Seguramente les vamos a estar avisando para que cubran la nota y empezar a disfrutarlo.
0: Sí, señor.
1: Es otro gran logro que esta comisión está, sí, teniendo para los bomberos y principalmente para Punta Alta, para que sepan que
0: exacto,
1: los bomberos que concurren están capacitados,
0: sí,
1: tienen,
0: señor,
1: capacitación, saben qué hacer y bueno.
0: Sí, señor.
1: Ahí estamos.
0: Es muy, muy importante. Y bueno, y entonces, hablando de disfrutar, tenemos ya cerca para disfrutar de los tradicionales. Ya son tradicionales los pollos y los choripanes, sí, bueno, son ya un ícono de bomberos, ¿no?
1: Exacto. Este fin de semana tenemos una choris y pollos, que ya aquel que quiera hacer reserva de los pollos principalmente puede pasar por el cuartel y anotarse, así
0: bien,
1: nosotros tenemos más o menos una idea de qué es lo que se puede vender.
0: Sí.
1: Y bueno, después se viene el 7 de noviembre el baile más 30, que eso también fue una gran idea del Tano.
0: Gran baile, que es el baile familiar por excelencia, Julio.
1: Sí, eso es algo que lo estaban pidiendo principalmente las mujeres que concurrían al chocolate bingo de las damas colaboradoras.
0: Tenés razón.
1: Ellas querían baile, baile, baile.
0: Sí.
1: Así que bueno, vamos a hacer una prueba. Y ahí estamos, ya estamos, hemos largado a la venta, viene tranquilo, pero somos optimistas porque tenemos dos cobros, el cobro de este mes de octubre y el de noviembre,
0: claro,
1: que nos va a permitir,
0: claro,
1: vender las entradas tranquilas. Eso,
0: pero
1: es, una
0: es barata la entrada, Julio, es barata, está acomodada.
1: Sí,
0: la...
1: sí, aparte se está haciendo con todos los detalles, o sea, se ha contratado una vigilancia privada interna del edificio, guardarropas, baños bien atendidos, un buen buffet tenemos previsto
0: bien
1: para esa noche, así que esperamos que sea una noche de baile y
0: de gran
1: que todo se vaya contento y sea el puntapié inicial para tener todos los años por lo menos dos eventos de este tipo.
0: Exactamente, eso va a ser como el chocolate, Julito, acordate que el chocolate,
1: la verdad, esa es la idea.
0: Julio, el chocolate, la feria, todo lo que hace Bombero se llena. Vos date cuenta que es maravilloso eso, ¿no?
1: Sí, pero la idea es tratar de hacer este tipo de reuniones que generan mucho ingreso de gente y junto con la fiesta de los 100 años, que si Dios quiere, si hasta ahora la fiesta de los 100 años viene pintando para ser un evento para dejarlo todos los años
0: en
1: Quintalta, ya institucionalizado.
0: Claro.
1: Así que eso nos va a permitir a la asociación, a la comisión que esté, tener autonomía, o sea, ya no depender del subsidio que nos da el Estado nacional y provincial, sino tener una autonomía que te permita ser previsible, hacer compra, tomar compromisos sin estar pensando me pagará el gobierno, me pagará la provincia.
0: Sí.
1: Bueno, esa es una decisión de la comisión. Trabajaremos un poquito más, pero con el orgullo, la satisfacción que todo el esfuerzo de esta comisión, las damas colaboradoras, los bomberos activos y de reserva, o sea, de la familia de bomberos voluntarios.
0: Sí. Julio, para la fiesta, está para comprar la tarjeta ya y ir pagándola hasta el día de
1: Nosotros la tenemos. Cualquier vecino de Punta Alta que quiera comprar la tarjeta, más allá de los teléfonos que están informados, pasa por la guardia, le toma el cuartelero, el nombre, apellido y dirección, y nosotros lo contactamos al toque. Hoy con el teléfono vía WhatsApp se hace todo mucho más sencillo y tiene la tarjeta. El único drama de esto es que los plazos se han achicado. Ya no tenemos 10 cuotas como cuando fue el lanzamiento, pero la posibilidad es al 30 de abril, todo aquel que quiera concurrir a la fiesta de los 100 años tiene tiempo para pagarla.
0: Sí,
1: y además recuerdo algo muy lindo. Estamos sorteando un 0 kilómetro.
0: Casi nada.
1: 5 TV, 3 heladeras, 5 bicicletas. La fiesta habilita y todavía no hemos cerrado el tema, que es muy prematuro, el tema de un show.
0: Está.
1: Gustavo está buscando un show, algo lindo,
0: pero
1: así que
0: también va a ser familiar. Julio, está bueno, sí. O sea, está lindo el show, no te digo que no, y el Tano sé que lo va a conseguir, que eso pone la firma, pero digo, Julio, es también familia, un buen DJ para bailar, comer bien, tentar la suerte. La fiesta ya está armada, Julio, si viene el show, que venga.
1: El lugar que hemos elegido y el servicio es muy bueno, tenemos muy buenas referencias, así que terminamos el 2026 activos, porque esto de los chori y pollo se termina el 5 de diciembre, repetimos de nuevo, y bueno, ese dinero que logremos hacer entre las dos choripaneadas y el baile seguramente se va a afectar a una pequeña refacción que hay que hacerle al frente y pintado general del edificio, así que calculamos que el 2027 va a ser un año muy lindo, de mucha actividad.
0: Seguro.
1: Y bueno, para eso estamos preparados.
0: Sí, señor.
1: Esperamos y contamos con los puntaltenses, así que. Y un detalle que no es menor: en los próximos 30, 45 días ya tendría que estar un nuevo camión.
0: ¡Epa!
1: Así que
0: bien.
1: Cerramos todo bien, eso viene todo bien, o sea. Hoy la asociación, merced a la gestión, reitero, del grupo que integra la familia Bomberí, está haciendo cosas. Hoy cualquiera que quiera ingresar al cuartel ve un cuartel prolijo, totalmente renovado, en muy buenas condiciones. Y bueno, es todo trabajo, es todo aporte que han hecho los puntaltenses y que la comisión los ha sabido.
0: Claro. Julio, la incorporación del desfibrilador que está allí al alcance de no solamente de bombero, de todo lo que pasa por allí, pero a ver, quien esté en el radio, el bombero sabe cómo utilizarlo, y eso es muy importante también, un aporte que se ha hecho desde bomberos, increíble.
1: Sí, ya hemos también teniendo previsto la llegada del niño, que según dicen lo único que traería para Puntalte lluvias importantes que puedan ocasionar algún tipo de inundación, algo parecido. Ya el cuerpo cuenta con equipos de agua, se han comprado los equipos, así que estamos preparados, muy celosos con las unidades, o sea, constantemente atendiéndolas y preparándolas para la temporada, así que pensamos que todo tiene que funcionar. Lo único que siempre apelamos a la conciencia de los puntaltenses, a tomar recaudos para evitar los llamados, que a veces más el inconveniente de juntar la gente y que salga de autobomba que el tiempo que se está en el lugar. Pero bueno, esa es una decisión personal de los puntaltenses.
0: Sí. Bien, ahí estaba Julio Chanquilla, presidente de la Comisión Directiva de Bomberos Voluntarios. Entonces, lo pronto, el fin de semana, la choripollada, choripanes, más pollo, quienes quieran ir anticipando ya la reserva de los pollos para que ya tengan una más o menos una aproximación de lo que van a estar. Son pollos grandes con una buena ensalada, realmente las veces que lo han hecho, bueno, siempre quedan ahí con lo justo o quedan cortos, ¿no? Porque les va muy bien. Y la choripaneada también es muy bien recibida, 5.000 pesos cuesta el choripán. Ahí mismo, sobre el momento, se está para llevarlo o para picarlo ahí mismo. Así que se vienen lindas posibilidades. Repito, los choripollos este fin de semana, sábado, ya al mediodía están listos los chori y están listos los pollos. Se pueden hacer las reservas en el cuartel central, ¿sí? Y también en el cuartel, esto que va a ser una gran fiesta, noche más 30 en el Club Los Andes, 20.000 pesos la entrada anticipada en el cuartel, 20.000 pesos la entrada anticipada. Gran fiesta, gran noche más 30, empieza a las 21 con un gran servicio de buffet y bueno, y un club muy lindo como es Los Andes para divertirse, pasarla bien con un grupo musical y bueno, y todo esto que nos proponen Bomberos Voluntarios para el 7 de noviembre. Hay tiempo todavía para hacer las reservas. 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Hacemos la pausa y venimos.
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0: 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Bien, nos está jugando una mala pasada la meteorología, la llovizna. Digo, por supuesto, habrá varias actividades que van en este sentido, pero una que estamos enfocados porque vale la pena, porque es distinta, porque es muy visual y marca también la realización de una escultura en un tronco, en una escultura grande, no sé si llamarla gigante, pero es una artesanía gigante, sí, claro, como artesanía es importante, es la que está haciendo Tony Rivas, el artesano de la plaza, el artesano de que también tiene las habilidades de los zancos, de las patas largas, que tiene su puesto allí en la plaza sobre madera y otros elementos que con sus talentosas manos va modelando. Y ahora lo ha hecho en Pehuenco, ha participado inclusive en importantes encuentros de los últimos tiempos que se hacen en Pehuenco sobre tallado en madera, en troncos. Y en el Monte de las Mariposas, que está allí en el pasaje Comucio que va de Villanueva Alem, frente a las canchas de pádel nueva, bueno, ahí está ese monte, ese monte que comenzó y que lo sigue trabajando Daniel Sánchez, un vecino de calle Alem. Bueno, fue resignificado por la gente de que realmente trabaja mucho y bien por el tema de confeccionar pelucas para mujeres que quedan sin el cabello por problemas de enfermedades. Y bueno, allí entonces se resignificó ese lugar, que repito, era un lugar totalmente árido, y Daniel lo fue sembrando, fue plantando árboles, flores, algunas plantas, y la gente de Metamorfosis, esta agrupación tan importante se dedica al tema de las pelucas, lo resignificó como el Monte de las Mariposas, es decir, el camino de aquellas mujeres que por la caminata y por una cuestión caminar un poco más en solitario o sin mostrarse, como decía la señora Teresa, que nos hablamos el otro día, ¿no? Que está trabajando hace tanto tiempo en Metamorfosis con otras mujeres, Teresa Coitía. Bueno, se lo resignificó, se le dio el nombre, y allí están inclusive las mariposas hechas como artesanía. Entonces allí se va a trabajar y se va a hacer una maqueta, está la maqueta, ¿no? Un gran brazo con un puño y arriba una mariposa. Así que había empezado a trabajar ayer, no sé si podrá hacer algo hoy Tony Rivas. Con él hablamos, ¿no?, sobre todo este trabajo. Se hace con motosierra, claro, allí y a la vista de todo, porque está a la vera de ese pasaje donde vamos de calle Alem a Villanueva, por ese pasaje frente a las canchas de pádel. Bueno, que inclusive el sábado va a haber una feria totalmente gratuita para quienes se quieran inscribir, para quienes quieran estar allí exponiendo lo suyo. Va a ser parte del complemento del acompañamiento que va a tener todo este trabajo. Debería haber terminado el lunes, está complicado el tiempo, la verdad es esa. Pero bueno, lo escuchamos, lo hablamos con Tony Rivas de esta gran obra.
14: Bien, lo venimos comentando, y lo hablamos con la gente de Metamorfosis, con Teresa Goitía, esta maravillosa obra de, bueno, acompañamiento en la caída del cabello. Nos habló y nos contó. Bueno, pero hay un artesano, un gran artesano que admiro muchísimo, se llama Tony Rivas. Tony es el patas largas, que no sé cómo hace para estar arriba de los zancos. Es el que trabaja como muy pocos, todo transforma la madera, la piedra, todo lo transforma en maravillas. Tony, ¿cómo te va? Buen día.
15: Hola Luisito, muchas gracias, una hermosa presentación hiciste como siempre.
14: Y me faltaba que ahora, desde hace un tiempo y un día te descubrimos, porque no sabíamos, porque realmente sos de los talentos y como todo talento le cuesta promocionar. Entonces un día andamos por Pehuenco, que hacían esos laburos impresionantes de árboles y de motosierra y trabajo, y lo vemos a Tony. Tony no se veía atrás de la motosierra, entonces, claro, tenía su ropa protegida del cabello, protegido los ojos, protegida la nariz, porque eso larga mucho serrín. Y entonces nos quedamos mirando, yo me quedé mirando y digo, che, ¿será Tony? ¿No será Tony? Y no lo podía, o sea, no cabía en mí, que te conozco casi desde que naciste, no cabía en mí que esa figura delgada que te acompaña justamente desde que naciste, no has cambiado tu cuerpo, estuviese en una motosierra con un árbol que ya, bueno, gigante, y estabas así. Así que, y ahora vas a hacer una obra de bien, como muchas veces has hecho, ¿no? Contanos qué vas a hacer en ese maravilloso lugar que es el Monte de las Mariposas.
15: Bueno, Luisito, bueno, te quiero comentar que estuve este año como escultor ahí en donde vos me viste, en Pehuenco, haciendo una bella escultura mía, de mi parte, sí que bueno, quedó emplazada ahí esperando a que le den un nuevo destino. ¿Y qué vamos a hacer acá? Acá, bueno, pasó algo como vos, Luis, pasó Daniel, que es un vecino del barrio.
14: Daniel Sánchez,
15: me vio trabajando. Luisito, me vio, Daniel, me vio trabajando y me comentó una hermosa idea que era para las chicas de Metamorfosis. Bueno, nos pusimos en campaña y bueno, después de como 5 meses, 6 meses que empezamos todos los trámites, la logramos que la apruebe el municipio y bueno, estamos haciendo ahora una escultura que eligieron ellos, que es un puño con una mariposa arriba, que significa la lucha contra el cáncer de mama, y la mariposa significa el lugar donde se la va a emplazar.
14: Qué lindo, qué bueno, porque Tony, es un laburo tremendo lo que vas a hacer, yo te vi con la motosierra, es un trabajo muy grande.
15: Yo hace muchos años ya que trabajo en tallas, pero siempre he hecho tallas medianamente. Después cuando empecé a visitar a Bienales y empecé a participar, me di cuenta que podía hacer cosas más grandes y bueno, el tronco que me tocó en Pehuenco fue uno de los troncos más grandes que he trabajado, con motosierras muy grandes, poderosas, y lo he podido trabajar muy tranquilo, muy bien. El tronco que tenemos acá, que la gente lo puede ahora ver, porque hoy empezamos a partir de las 14, es un tronco bastante grande, está sobre el pasaje Comucio, entre España y Villanueva.
14: Correcto.
15: El Monte de las Mariposas.
14: El Monte de las Mariposas, yo digo, ahora es más fácil porque le decimos frente a las canchas de pádel nuevo. Entonces es más fácil para ubicar el lugar. Y es un lugar maravilloso que empezó Daniel Sánchez, un vecino de allí. Y vos te prendés con tu bonomía, con tu sacrificio, porque es un sacrificio ese. Y bueno, por supuesto que veremos la obra terminada. ¿Cómo elegiste la obra? ¿Cómo elegiste ese trabajo que va a quedar allí, Tony?
15: Bueno, la obra la eligieron entre Daniel y las chicas de Metamorfosis, Teresa, Cari, que fueron una de las que participaron, después me transmitieron a mí. Yo la hice en un tamaño un poco más chico, alrededor de 60, 70 centímetros.

0: Ciudadano de un lugar, y la gente de Metamorfosis, que trabaja hace tantos años para que lograr que las mujeres que pierden el cabello por distintas circunstancias puedan tener ese cabello que los acompañe, digo, pero y es muy bueno, así que mirá sí, por supuesto que estoy viendo la escultura, así que bueno, está buena la idea también de vender.
1: Sí, hoy Luisito, a partir de las 14 yo ya voy a estar trabajando hasta bien. Las 7 de la tarde. Bien. Ahí va a estar exhibida la escultura de la chica, sí. Y yo voy a estar trabajando de acá hasta el domingo, por ahí un poco más, porque la escultura es muy grande la que vamos a hacer, va a tener alrededor de más de 3 metros, va a tener con la mariposa impuesta arriba del puño. Nos va a llevar trabajito también colocarlo en su lugar y el armado, así que capaz que se tire un poquito más, pero lo que la gente puede ir y participar es de la movida que vamos a hacer, no solamente yo como escultor, sino yo quiero llamar también a otros escultores que pueden haber en Punta Alta, que les guste trabajar la madera, que se acerquen a trabajar conmigo, que se acerquen a charlar, que se acerquen, así ven, capaz que hay alguna posibilidad de hacer otra cosa y reembellecer un poco más el paseo.
0: Seguro.
1: Así que bueno, invito también a la gente, a los chicos o chicas que trabajen y tengan alguna idea, bienvenidas.
0: Seguro, porque aparte también hay algún momento que el cincel y el martillo dan forma. Yo pregunto, digo, la gente que quiera que quedar en la historia, que vaya y con Tony, el martillo y el cincel, se saque una foto y que la guarde, que la mande a las redes de cada uno, y eso también va a ser un hecho de difusión. Entonces,
1: eso ayuda un montón.
0: Ya en el final del laburo de cada día, para no entorpecerte, che, vamos, ponemos ahí, agarramos el martillo, el cincel, lo que vos uses para, y con Tony nos sacamos y quedamos en la historia de porque va a ser una historia tener esa estatua allí, esa maravilla que vas a hacer en el Monte de las Mariposas. Así que realmente, bueno, felicitaciones, Tony, o sea que te aprecio mucho y te admiro mucho, bueno, te admiro mucho porque lo que haces siempre has estado del lado de la actividad de ser un artesano,
1: de la cultura,
0: vivir de la artesanía, siempre. Vivir la artesanía cada día en tu puesto ahí en el paseo de los artesanos en la plaza, demostrás lo que haces y bueno, eso es importante, ¿no? Ser consecuente con una forma de vida.
1: De este lado, de la parte de la artesanía, siempre que me dio, viví de mi artesanía. Hace muchos años ya que me dedico a esto. Yo más que escultor, yo soy un artesano que hace cosas grandes.
0: Está bien.
1: Y hago cosas, bueno, de artesano porque vivo día a día. Luisito, déjame contarte que también, como voy a estar tantos días ahí, a las chicas de Metamorfosis se le ocurrió la idea de hacer una feria de emprendedores.
0: Ah, bien.
1: No una feria súper grande, pero es para acompañar y visibilizar lo que estamos haciendo y el espacio que se está creando.
0: Bien.
1: Así que, bueno, invitar a los emprendedores que quieran participar, que se comuniquen con la chica de Metamorfosis o que se acerquen entre la semana a donde se voy a estar tallando a preguntar para que acompañen en un hermoso día. Espero que nos acompañen los días y bueno, deseamos lo mejor.
0: Seguro. Tony, sé que la gente de Errosur, nuestros amigos, Pablito, Medino, Juan y todo te acompañan siempre. Me gustaría que los mencione porque no es un chivo, es acompañar un comercio puntaltense que te apoya. Y eso es muy importante para mí.
1: Totalmente. 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

0: herramientas con la que trabajo, sí. 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La gente participó muy bien, pienso que la gente se enteró que voy a estar ahí, bueno, a invitarlo una vez más, que se acerquen, a que vean cómo vamos armándolo, y también invitarlas a la gente que me sigan en las redes, me pueden encontrar en Instagram como mar.escultor, y si no, por Facebook como Tony Rivas el Artesano.
1: Tony Rivas el Artesano en Facebook, repetime en Instagram.
0: En Instagram, mar.escultor.
1: mar.escultor.
0: Ahí subo el día a día de lo que esté pasando, y un poco de información, veo hasta dónde yo me hago el que puedo hablar, porque no me gusta hablar mucho en redes, soy más de fotos, pero bueno, es un acompañamiento que a mí me hace muy bien, y bueno, me hace sentir que voy por el camino correcto.
1: Ahí está. Bien, estaba Tony Rivas, ¿no? Y mientras iba Tony, estaba escuchando aquí en el pasillo de la radio sobre algo, está golpeando la lluvia y bueno. Pero bueno, el tema es que también alguien por allí en el 502469 dice, el tema es que también se va a mojar el tronco. Bueno, esperaremos, hay tiempo, tampoco, la idea es a terminarlo por el tema del Octubre Rosa, para bueno, pero hay tiempo y lo va a hacer, lo va a terminar. Tony, están preguntando, bueno, a ver, entiendan esto, Villanueva Alem, sí, Villanueva Alem, Brown, la continuación de Brown sería, ahí están las canchas de pádel, las nuevas, el galpón grande enfrente, ahí está el Monte de las Mariposas. Ahí está la gente de Metamorfosis y ahí está Tony Rivas con Daniel Sánchez, que está dando una mano grande, y ahí está trabajando desde las 14 cada día, por supuesto, Tony con su motosierra dándole vida a ese árbol que había dejado de tener esa vida, que estaba erguido, que fue cortado y bueno, fue traído allí para que se transforma en esta gran escultura. Está la réplica, está allí. Tony hizo una réplica de la escultura, cómo va a ser, cómo va a quedar, así que también se puede ver. Inclusive, bueno, hay un bono para comprar y dar una mano y también tentar la suerte. Y el sábado hay una, a ver si copié el teléfono, pero ya te lo voy a dar. Hay una feria totalmente de artesanos, manoleros, que es de libre participación, Ya te doy el contacto de Karina, 291-463-6912. A ver, vamos de vuelta, 291-463-6912. Ahí está Karina, que es quien coordina, pertenece al grupo Metamorfosis. Repito, la feria de libre participación este sábado, libre participación este sábado, donde aparentemente tendremos algo de posibilidad de que no esté tan feo, ¿no? Que así que bueno, vamos a ir viendo minuto a minuto el tema de la lluvia que viene complicada. Bien, Tony Rivas entonces, nuestro amigo el artesano, que nos deslumbra realmente con todas estas con todos estos trabajos que son geniales. Hacemos la pausa.
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0: 15 grados una décima, 74 el porcentual de humedad, viento del este sudeste, una brisa a 9 kilómetros por hora, la presión 1017 milibares. Lluvia para esta noche, 90% de posibilidad, viento del este sudeste, 29 kilómetros por hora. Lluvia y viento para mañana, con viento del este sudeste a 35 kilómetros por hora. 8 la mínima, 13 la máxima. Atención, mañana la térmica va a ser muy baja si se da esta relación del viento con la escasa temperatura máxima. Máxima de 11 grados, hoy a las 5 y media de la mañana teníamos 10 grados 8. Mañana en todo, como máxima del día 11, con esa ecuación del viento, la térmica va a ser muy baja. Chaparrones y ventoso para el jueves, con máxima de 11 grados y viento del sudeste a 33 kilómetros por hora. Viernes nublado, temperatura 13 grados como máximo. Ya, la verdad, semana fea, para resumir y hacer el pronóstico criollo, fea la semana que tenemos por delante. 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A esta y a todas las horas, con solo lluvia, se nos hace Sama la boca, ¿sí? 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Bien, se viene otra realización que ya es tradicional en Punta Alta, tiene que ver con pasarla muy bien, con la auténtica la fiesta del recuerdo de Chueco H, también para aquellos que no tenemos tantas posibilidades de ir a un boliche. Bueno, ese boliche es mediterráneo, la fiesta y la magia de Chueco H, con 18 años ya. Sobre sí, algo que empezó acá en Punta Alta, que se replicó en Bahía Blanca y en otros lugares. Chueco H nos presenta la fiesta de este fin de semana largo.
3: Diga tu querida, tu amante, quien sea, la invitás a la fiesta del Chueco y yo te puedo asegurar que te asegurás la felicidad para toda la vida. Chuequito, ¿es así o no es así? Buen día.
4: Es así, llega una nueva víspera de feriado.
3: Qué grande.
4: El domingo 11.
3: Espectacular.
4: Así que estamos planificando la auténtica para que todos bailen. En este caso, los cumpleañeros, como hacemos siempre nosotros, de septiembre y sí, octubre, que haya cumplido años, entra con un compañero sin cargo. Epa. Hasta las 0:30, ¿sí? Abrimos 23:50 y hasta las 0:30 es sí, el ingreso de los cumpleañeros con su compañero sin cargo. Qué vamos bueno a recibir con una hermosa degustación de vinos, así que para que se vayan poniendo el clima, digamos.
3: Ah, pero entonces no solamente es la invitación, sino también la degustación de esos vinos tan importantes, ¿no?
4: Sí, una linda recepción. Y los cumpleañeros no se duerman porque son cupos limitados, sí, nos quedan 50 cupos. Tienen que, básicamente, enviar un mensaje a nuestro WhatsApp, que es el 291-503-1004, pero básicamente, si no anotan el 291-503-1004 ahora, vayan al Instagram,
3: sí,
4: que figura como Auténtica Fe, todo junto, y si tienen ganas de ir, van a encontrar la información en el muro, seguramente está ahí siempre, y si leen un poquito, abajo tiene toda la info, inclusive el WhatsApp.
3: Ahí está, Auténtica Fe, es más fácil por Instagram, entran ahí, Instagram. Tienen toda la info y las posibilidades. Bueno, pero decime dónde va la anticipada, porque el tipo me dice, ¿dónde voy a Radio Omega? No, andate ¿a dónde
4: es
3: el
4: truco? Bueno, los puntos, tenemos sí, puntos de venta en Punta Alta que son en efectivo, son las más económicas de todas, creo que están 10.000 pesos en efectivo, en los puntos de venta que son Pochis y Ligoyen 123, No Tan Loca, Brown 462, frente a la plaza, sí, el local de ropa, y la gran vinoteca de la Super Queen, ahí en 25 de mayo, esquina Luigi.
3: Bien. ¿Me dijiste cuánto salía? Pues el mío se cortó.
4: 10 en efectivo. Sí, 10, esa es la más económica y también tiene cada local, creo que un tronario. También son limitadas, así que bueno, esas en efectivo habría
3: por
4: que
3: ahí, pero 10.000 pesos hoy no,
4: la
3: no
4: fiesta, claro.
3: 10.000 pesos no ni la vuelta a la calecita, Chueco. Bueno, pero bien
4: bueno,
3: la idea es que vaya todo el mundo. Tenés razón sí, siempre exacto. fue tu idea, te felicito.
4: Sí, que la gente no le cueste tanto ir a divertirse y a bailar,
3: pero
4: van a escuchar música de la década del 80, del 90 y también del 2000, los latinos nuevos. Todo mezcladito en una noche de cumpleaños de septiembre de octubre, que está, la verdad, muy divertido. O sea, la planificación que tenemos musical está muy divertida.
3: Sí,
4: está con Gustavo Ojeda
3: bien,
4: en la cabina, ¿eh?
3: Vamos, el Gus, sí, sí, firme ahí también,
4: vamos,
3: ¿eh? Sí. Qué grande, Gus.
4: Sí, sí, bueno, mete mucha onda, mucha energía, mucha energía.
3: Sí, sí, a ver, la fiesta garantida, la diversión garantida, la magia de el que no la vivió, yo creo que es el momento de vivirla, porque yo creo que todos merecemos vivir una auténtica fe, y si viviste una ya después, ya listo, agarrás el camino y no lo largas más, ¿no? Porque esa es la realidad.
4: Claro, es una noche, la diferencia es que vos podés ir a bailar un casamiento, pasado los 40 o 50, vos podés ir a bailar una boda, un cumpleaños, está muy bien, pero esto realmente es como que mantiene vivo el espíritu de la discoteca,
3: claro,
4: para toda esa gente.
3: Claro.
4: Sí, o sea, vos estás yendo a una discoteca como ibas en tu época a la disco, ¿no? Entonces, ese es el espíritu de la noche. Así que bueno, la historia es abrir temprano, 23:50,
3: claro,
4: y ya los cumpleaños van ingresando y se va armando toda la energía de esa fiesta que estamos preparando con mucho cariño.
3: Es es una auténtica discoteca, la única discoteca que quedó en Punta Alta, que perdura en el tiempo porque se va renovando permanentemente, se le va agregando más técnica, más iluminación, más y más y más.
4: Sí.
3: Entonces, esa
4: y se le
3: magia
4: va agregando, se le va agregando gente que tiene 30 también, porque va muchísima gente mucho más joven.
0: Claro.
4: Y convive aquel que tiene 30 con el que tiene 60, es espectacular.
0: Sí, claro que sí, el ámbito de la discoteca más el espíritu de la auténtica fe es lo que te hace realmente que siga siendo un éxito, Choquito, que la gente te siga acá, que es muy importante.
4: Sí. Nosotros siempre apostamos a Punta Alta. Nacimos en Punta Alta, tengo la verdad que muy buena experiencia con la gente de Punta Alta. Es muy diferente también a Bahía, hay mucha alegría, mucha onda, mucha energía. Y la verdad es que seguimos apostando a que siga vivo el evento, ¿no? Ya cumple 18 años. 18 años ya cumplió. Viste que fue el aniversario en la barraca en el mes de septiembre, que estuvo muy, muy bueno. Y bueno, ahora tenemos la segunda parte. También estamos festejando estos 18 años en Punta Alta en esta noche.
0: Claro que sí, esa es la idea. Es el festejo de los 18, nada más y nada menos, ¿no? De un producto puntaltense que triunfó en Bahía, que no es tan fácil, no es para nada fácil.
4: No, nada es fácil.
0: Pero Luis, vos lo lograste, lograste triunfar en Bahía.
4: No, chico. Pero bueno, sí. En realidad lo logró la gente. Sí, yo hice la propuesta, el esfuerzo de mantenerlo vivo. Porque si la gente no va al evento, en algún momento quizás no lo hagamos más, pero la verdad es que la gente mantuvo vivo al evento y son 18 años, porque alguien puede decir, como digo siempre, uy, que yo también hago una fiesta, bueno, sí, todo el mundo puede hacer un evento, el sol sale para todos, como dice aquí. Lo que pasa es que cuando piensan que es fácil, no es tan fácil mantener un evento, viste, como decimos siempre, hay discotecas que quedan en la memoria de la gente y en realidad duran 2 años, o sí, un año, o
0: sí,
4: cuatro.
0: Sí, sí,
4: mantener
0: sí,
4: este evento durante 18 años consecutivamente, ya me parece que tendríamos que sin soberbia lo digo, entrar en el récord Guinness del evento que se mantuvo, porque yo no sé, viste, tendría que investigar cuántos eventos con la misma marca duraron tantos años. Sí, ya que en 18 años pasan muchas cosas, ¿eh?
0: Pucha. Claro que sí, claro que sí. No, es real, eso es real. Por eso digo, la magia de la auténtica fe es aquel que por ahí, por una cuestión de que llegó a Punta Alta hace poco tiempo, Punta Alta es muy particular en este sentido, gente con más 25, más 30, son por ahí chicos que llegaron hace 2 o 3 años, 4 a Punta Alta, y ya están en los 25, y vienen de andar a saber de dónde, y ya disfrutan de esa fiesta. Entonces digo, es muy, muy, muy bueno esto. De tener un lugar, de tener un lugar, saber que viene el fin de semana,
4: sí,
0: largo,
4: totalmente.
0: Y el Chueco hace la auténtica fest, la Chueco fest.
4: Y vos fíjate que yo estaba recordando en la última auténtica de Punta Alta que yo ponía música en MOOC, estamos hablando de la década del 2000, o sea, de más de 15 años.
0: Claro.
4: Y 15, 20 años es muchísimo.
0: Sí,
4: yo dije, bueno, vamos a poner una tanda de música de la que yo ponía hace 20 años acá, y también rumbeando un poco para la cumbia esa de la Champions League,
0: claro,
4: de toda esa onda bien, ¿no? Que se canta a morir, que bajas el volumen y estuvimos cantando, así que Jambao, y Capacé, y el reggaetón del 2000, y la verdad es que en esa parte, en ese bloque dedicado a la música del 2000, más de 20 años, explotó la pista, porque ahí se nota, ¿no?, que hubo mucha gente bailando. Fíjate que aquel que tenía, no sé, en el 2005, pasaron, vamos a suponer, 20 años redondos, y tenía 20 años el que tiene 40.
0: Claro.
4: O sea, es así de simple.
0: Sí.
4: Es una persona de 40.
0: Seguro.
4: Esa ya es música del recuerdo. El reggaetón del 2000, Daddy Yankee, Gasolina, la Champions League,
0: claro.
4: Chambao.
0: Claro.
4: Bueno, todo,
0: claro,
4: eso,
0: claro.
4: Todo eso es súper recuerdo. Ya es máquina del tiempo.
0: Así. Exactamente. Todos los arreglos que vos le hacías al símbolo. Arreglos de acá, arreglos que le hiciste a Cacho Castaña, que hoy eso van para un boliche, y se lo hiciste hace 20 años atrás, ¿eh?
4: Mirá, justo lo de Cacho fue en el 2006,
0: mirá,
4: cumple 20 años.
0: ¿Viste?
4: Una experiencia, viste, que, como te lo cuento cortito, la vida es un contacto. Yo tenía un amigo que iba a Capital, al bar donde yo ponía música, y ya con Diego Duarte remixábamos, él me ayudaba a remixar cosas que a mí me gustaban mucho, y le hicimos un par de remixes de La Reina de la Bailante en El Matador. Pero lo hice para la discoteca, y esa noche justo cae alguien que era el cuñado de Cacho Castaña en ese momento, y escucha los remixes. Y me dijo, ¿me grabas? En aquel momento grabamos un disco compacto. Y bueno, vos fijate que Cacho recibía tantos y cientos de promos pero no los escuchaba. No. Y lo que es tener un contacto,
0: claro.
4: Lo agarró a Cacho en su departamento, en pantuflas, un domingo, a la tarde, relajado, y le dijo, Cacho, esto vas a escuchar esto que lo traje de Bahía. Le puso el CD y automáticamente, él tenía el Grand Rex 2006, no estaba, estaba preparándolo. Automáticamente, el lunes, me llama por teléfono, puede pasar mi celular, y yo para mí era una cámara oculta, o sea, escuchaba, ¿cómo anda? Pero Cacho Castaña te habló, pero es una gastada esto. No, no, así que automáticamente nos fuimos a Belgrano, que tenía un departamento ahí, sí. En Belgrano, le tocamos el portero, nos fuimos a ver, y nos él mismo bajó a atendernos en Belgrano, al mediodía, lleno de gente, en bate pantufla. Y bueno, laburamos un mes con él para hacer los remixes. Bien. Le preparamos todo el Grand Rex 2006 con nuestros remixes. Es una serie de espejos gigantes y bueno, estrenó el material nuestro. Así que para nosotros no. Es una experiencia aún hoy en día que hay que convivir con él un mes, ¿viste? Tomando mate en su departamento, todas las tardes, proyectando el evento. La verdad que fue, esa sí que fue una experiencia que la sacaste. Te la cuento porque
0: sí.
4: Me encanta contarlo, pero no por una cuestión de ego o de soberbia, sino porque quita la anécdota así.
0: Y cuando vos decís, fuimos, estuvimos, preparamos.
4: Sí.
0: El otro.
4: Con Diego Duarte.
0: Claro, que acaba de triunfar en uno de los principales teatros de la Avenida Corrientes. Con Drácula, con Pepito Cibrián, con prensa, con televisión, con sí. Todo lo que, para la parafernalia de las redes. Y ese
4: sí, ganó el premio ahora, exacto.
0: Sí,
4: ganó
0: el premio Hugo al teatro.
4: A mejor actuación.
0: A mejor actuación. Sí, mejor actuación. Teatro, cantante.
4: Sí. Sí,
0: ese es tu compañero de ruta. Sí. En tantos hechos lindos, y bueno, ahí está el talento. Total. De todo, ahí está el talento musical.
4: Sí,
0: también
4: Diego, ¿no? En realidad Diego y Fernando Quiroga en sí. Un local de DJ a la calle en Roca 308 frente a la clínica,
0: sí.
4: En el año 87, y ellos caen con 14 años con ganas de hacer música. Así que imagínate que nosotros venimos, somos los mismos en realidad, más grandes ahora, pero nos autopercibimos la misma persona joven por dentro que seguimos haciendo producción musical, ¿no? Desde aquel momento que nos cruzamos cuando ellos tenían 14 años hasta el día de hoy, sin parar.
0: Sí, señor, sí, señor. Esa es la gran magia, la gran experiencia y, por supuesto, el saber cómo se hace en la pista para que la gente la pase bien, cómo la va a pasar en la medianía de este domingo noche, lunes, feriado, por llegar. Pero repetime los lugares para, porque me están rompiendo acá la quinta, dónde sí. Comprar la entrada de 10.000 pesos. A ver, ¿dónde?
4: Es la más económica. La más económica de entrada en mano para entrar rapidito, sí. Es la más económica, 10.000 pesos en efectivo en Pochis, Irigoyen 123,
0: sí.
4: No tan loca, el local de Roca frente a la Plaza Brown 462,
0: sí.
4: Y la vinoteca de la Super Queen,
0: sí.
4: Ex gran hermano, diosa total, Isabel, en 25 de mayo,
0: y Luis. Bien, Pochis tal. Es el lugar de yo digo, de celulares, que está en Irigoyen,
4: claro, de accesorios.
0: De accesorios, todos, accesorios.
4: Sí, para que la gente... es el hijo de mi gran amigo y compañero de ruta, Eduardo Torrici, ¿no?
0: Sí, señor, Eduardito, sí, señor, sí, sí, señor.
4: Exactamente.
0: Bueno, Choquito, ahí estamos poniéndole firme, ya está la promoción, está hace un... cuando me lo mandaste y nomás Sole la cargó.
4: Bueno.
0: Y bueno, y más lo que estamos acá, que tengo el papelito para hacer el chivo que vale la pena, porque la idea es que vaya mucha gente y que lo disfrute y la pase bien. Así que bueno, vamos con todo para adelante con la Chueco
4: vamos
0: Fest.
4: Con
0: la Chueco Fest.
4: Gracias.
0: Bueno, ahí está la propuesta para este fin de semana largo, que se la pasa realmente muy, pero muy bien. Estaba Chueco H contándonos de la fiesta de domingo en la noche, en la medianía de la noche del domingo, y el lunes por llegar, lunes feriado por llegar. La pausa y venimos.
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0: 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Bueno, la lluvia que sigue, por supuesto, más adelante, nuestro diario, mega975.com.ar, también en nuestro Facebook, en mi Facebook personal, que siempre subo información del tiempo, es Luis Ángel Hernández, cuando Pichisela nos pase, seguramente sobre las 7, 8 de esta tarde-noche, vamos a tener la primera, digamos, una parte, ¿no? Porque lamentablemente va a continuar, hay un 85% de posibilidad de lluvia para esta noche y mañana también, así que lamentablemente, porque no nos hace falta tanta lluvia, ¿no? Yo creo que estamos bien, aún para las quintas de Villaria, están lindas, el amigo Agustinho y tanta gente que allí que cultiva la tierra, está suficiente. Lo mismo acá para la parte de los campos, están muy bien regados, así que podríamos parar ahí, no sé si les pudiéramos pedir un poquito más personalizadamente, al tratar de arriba, decir ya estamos cubiertos, hay una buena cantidad de lluvia este año. Nos vamos ya hasta el día jueves, si Dios quiere.

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